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Es la hora 7:25.

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bienvenidas. Aquí estamos una vez más dando el presente y poniendo en marcha nuestro espacio de cada día. Aquí en la radio estamos en Turismo Play, un lugar donde abunda, pero abunda la información sobre turismo. Turismo de Argentina, turismo del mundo, mucha información escrita, mucho video, mucha cuestión que te hace poner en contexto un poco cómo está el turismo hoy día. Nosotros desde la radio nos acercamos a vos para acompañarte con ingredientes lindos, como la música que seleccionamos, que espero que te guste, pero también con distintas voces de protagonistas que nos interesan, ¿no? Que cada uno tenga su lugar de expresión para que nos cuenten cómo es su trabajo, qué están haciendo, cómo se organizan, el inicio de temporadas, cuando se acercan las fiestas que cada provincia tiene, que son tan lindas, poder conocerlas con tanta expectativa, con tanto amor que trabajan, y fundamentalmente esto, ¿no? La pasión que cada uno pone desde su lugar de trabajo para que cuando vos elegís ir a visitarlos, pasar días de descanso, tener vacaciones en esos destinos, esa gente tenés que saber que tiene mucha expectativa con tu visita y quieren recibirte de la mejor manera. Así que bueno, un poquito por acá va nuestra propuesta en este día y vamos a comenzar de esta manera.

0: Amigos, estamos compartiendo, estamos disfrutando de este lindo encuentro que tenemos en la radio. ¿A dónde nos vamos? Lindo encuentro porque hablamos de destinos turísticos y cada programa o cada semana tiene su particularidad, tiene su atractivo, porque vamos mudándonos de alguna manera con los contenidos a distintas provincias, realidades, la estación de cada programa, ¿no? A veces los programas de verano obviamente son lindos porque nos invitan a soñar con nuestras vacaciones, y después hablamos un poco de las escapadas, de los fines de semana largos, y en este caso y por estos programas vamos a hablar de lo que tiene que ver con el invierno. Invierno que siempre tiene grandes protagonistas, diría, a lo largo y a lo ancho del país. No solo la nieve, sino que en todos los sitios turísticos argentinos el invierno también nos invita a hacer mucha actividad y nos esperan siempre renovados con muchas cosas para hacer. Pero bueno, nos quedamos en uno de los epicentros del invierno. Te comentaba que estuvimos haciendo nuestro trabajo en distintas presentaciones. Una de ellas tuvo lugar en el Planetario, en Buenos Aires, con una apuesta increíble. Realmente se pusieron como objetivo deslumbrar a todos con algo muy innovador. Así que felicitaciones a la gente de Bariloche que tiró la casa por la ventana, como no podía ser, porque es la temporada más fuerte, porque esperan a muchos turistas, no solo de Argentina, sino también de Brasil, de Chile, de Uruguay. Así que, bueno, se vinieron con todo a Buenos Aires a presentar lo que será la temporada, ¿no? Que ya hay muchos ahí disfrutando de la nieve. Vamos a escuchar a Natalia Vázquez, es la directora del Empro Tour, allí en Bariloche, y esto nos contaba.
1: Bueno, sí, la verdad que queríamos hacer algo totalmente disruptivo, espero haberlo logrado. Queríamos mostrar un poco de innovación, que es lo que tiene Bariloche para ofrecer este invierno. Así que nos gusta que haya gustado en general, que los comentarios hayan sido lindos. Y bueno, traer un poco la nieve y la magia de Bariloche a la ciudad, este lugar tan icónico como es el Planetario, estamos encantados. Bueno, expectativas, lógicamente siempre esperamos la nieve, que es lo más ansiado por todos. Tenemos un buen pronóstico para la semana que viene, así que esperemos que eso se cumpla. Uh-huh. Y después, bueno, tenemos un centro de esquí que así como lo dijo el secretario de Turismo, fue premiado recientemente como el mejor centro de esquí de América del Sur. Así que, nada, tenemos este centro de esquí que siempre da que hablar, que tiene un montón de pistas, una infraestructura puesta para el esquiador para que pueda disfrutar de la montaña, con servicios de fabricación de nieve, con nieve técnica, que en el caso de que el clima a veces no acompañe, esto nos permite poder dar el servicio y que la gente que fue a buscar nieve tenga la garantía de nieve en Bariloche, que eso es un montón. Muy importante, Bariloche es, todo el mundo debe recordar de su viaje de egresados, tenemos un vínculo muy, muy fuerte con los estudiantes, siempre los recibimos con mucho cariño, incluso hemos recibido después grupos de estudiantes que hace muchos años viajaron y vuelven a encontrarse y vuelven a viajar tratando de rememorar lo que fue su viaje de egresados. Para nosotros es un producto muy especial, el estudiante viene, conoce, disfruta, lógicamente, no solamente de la naturaleza que tiene Bariloche, sino también de bailar y de disfrutar otro momento de la vida, pero después siempre se queda con las ganas de volver, le genera una magia al estudiante que después sigue eligiendo Bariloche. Mira, lógicamente Brasil como país internacional es el prioritario en nuestro mercado, trabajamos muy bien con

0: de volver, le genera una magia al estudiante que después sigue eligiendo Bariloche. Mira, lógicamente Brasil como país internacional es el prioritario en nuestro mercado. Trabajamos muy bien con Brasil, nos conocen muchas veces en el invierno como Brasiloche. Tenemos este año conectividad récord con Brasil, así que tenemos alrededor de 36 vuelos semanales, eso es un montón para nosotros. Pero también tenemos otros mercados que estamos trabajando desde hace rato, como Chile, Uruguay, y algunos emergentes como Paraguay y México, que son también mercados que nos empiezan a elegir y vemos que están posicionándose y buscando alternativas en Bariloche. No, solamente que vengan, que nos elijan, que la casa del invierno es en Bariloche y que Bariloche, sí, como decías recién, es 365. Ahora, lógicamente, estamos haciendo el lanzamiento de la temporada de invierno, que es lo que se avecina, pero Bariloche tiene un montón para ofrecer en toda época del año, no es solamente invierno y verano, la primavera tiene su magia, el otoño también, así que Bariloche es un lugar para elegir todo el año.
1: Y nos quedamos con este aire, ¿no?, del sur, aire patagónico y aire de Bariloche. Como te contaba, bueno, se presentó esta temporada en Buenos Aires, en el Planetario, realmente una ceremonia increíble con muchas novedades y mucho entusiasmo, ¿no?, por parte de los que pudieron asistir. Así que bueno, vamos a escuchar en poquitos minutos. Estaban juntos allí dando palabras a la prensa Daniel Scioli, que es el secretario de Turismo de la Argentina, también Eric Guzmán, secretario de Turismo y presidente del ImproTour, Walter Cortés es el intendente de Bariloche, así que estuvieron presentes allí y obviamente distinguiendo también esta presentación, marcando la importancia que tiene el gobernador de la provincia de Río Negro. Así que en este fragmento los escuchamos a los protagonistas principales de esta presentación.
2: La grandeza del Planetario elegido por el municipio de Bariloche demuestra la expectativa que hay para una gran temporada, que Bariloche siempre, lo que la amamos, la conocemos, sabemos que se renueva, que se va preparando para una gran temporada de invierno. Ya llaman inmediatamente a licitación para arreglar todos esos baños, que es una imagen que apenas cruzan los chilenos. Y a la Argentina por Bariloche, bueno, se encuentra con eso que no refleja lo que soy Argentina y Bariloche como un destino de calidad.
3: En la recientemente elegida la ciudad más linda del mundo, eso es un orgullo para nosotros, que hemos sido elegidos también como la ciudad que los brasileños eligen como destino de invierno. Son potencias que se juntan y con este tipo de acompañamiento las cosas se hacen mucho más fácil. Desde casa con el intendente, con el gobernador que también nos cobija y con el secretario de turismo que está siempre presente y que tiene un amor especial por nosotros, nos acompaña siempre.
4: Ya casi toda la gente está con todas las ansias de la temporada, ¿no? El otro día iba al Cerro Catedral y vi todos los pisanieve abajo, la modernización, todos preparando esta gran temporada y nosotros también teniendo ya en cuenta de que si nieva mucho tenemos que tener una gran cantidad de arena y sal, así que también estamos preparados con eso. Y bueno, y estamos todos expectantes, digamos, a esta gran alegría que es el invierno Bariloche.
5: Todos quienes nos están viendo, primero el ordenamiento de la ciudad, la normalidad que tiene Bariloche, el funcionamiento que tiene la ciudad hoy a partir de toda la tarea y el trabajo que lleva adelante Walter, la municipalidad, el sector privado y obviamente con la provincia acompañando. Pero fundamentalmente decir de que estamos listos y que tenemos la mejor propuesta de invierno de Argentina. Que los invitamos, que estamos con los brazos abiertos recibiéndolos, con la infraestructura modernizada, adaptada, mejorada, preparada, con una ciudad absolutamente competitiva, con la mejor conectividad aérea, que es un trabajo enorme del sector privado y del sector público, no solo dentro de Argentina, sino también con el extranjero. Así que invitarlos fundamentalmente y desearles que estamos deseosos de recibirlos en Bariloche y en nuestra provincia.

0: Y vamos sumando voces, y vamos sumando protagonistas, y vamos sumando invitados a nuestra, a nuestro recorrido, en a dónde nos vamos. Un amigo que tenemos presente siempre, porque a mí me resulta muy interesante, es Daniel Gil. Siempre recuerdo y digo que es un amigo de la casa, es un amigo argentino que vive en Mallorca, en España, ya desde hace mucho tiempo, y tiene un canal de YouTube que se llama Ways to Go, o lo que es lo mismo o traducido, Caminos por Recorrer. Daniel tiene una vasta experiencia en agencias de viajes, en trabajar en aerolíneas, y bueno, vuelca un poco su conocimiento, su experiencia en sus contenidos que encontramos en esta red, en YouTube, y que nos cede tan gentilmente. Vamos a hablar con Daniel ya en breve. Vive en un lugar maravilloso, Mallorca. Y así que algún día podemos entrevistarlo sobre ello, sobre cómo es vivir allí, en este lugar tan lindo, tan característico, donde a diario llegan un montón de cruceros. Pero bueno, Daniel, entre otras cosas, nos aporta lindos tips, lindas cosas para escuchar, para aprender, consejos, protocolos internacionales. Bueno, vamos a ver con qué nos sorprende hoy Daniel Gil en su contenido.
1: Bueno, se acerca el día de ese viaje largo y una de las dudas es qué me pongo para volar, para viajar. En este caso hay muchísimos posts en diferentes blogs, hay vídeos que están muy bien porque dan muchas recomendaciones, pero yo veo que se quedan cortos. ¿Y por qué digo esto? Porque cada uno lo hace desde su propia experiencia, que es lo lógico, es lo normal también. Pero las chicas lo hacen referido a chicas, los chicos a chicos, y como en este mundillo de internet y de los blogs, de viajes y demás, la gran mayoría son personas muy jóvenes, lo hacen desde su propia edad. Y les falta todo lo demás. Ya que uno acumula años y he vivido prácticamente todas las etapas, espero que todavía me quede alguna más, sé que un cuerpo no responde de la misma manera a los 20 años que a los 40, que a los 60 o a los 80. Entonces por eso voy a tratar de, en este decálogo, en estos 10 puntitos, darles un panorama para cualquier edad y para ambos sexos. Cuando nos vamos a enfrentar a un vuelo de largo recorrido, hay tres factores básicamente que nos van a afectar. Uno de ellos es la presurización de cabina. Todos sabemos, porque ya incluso se los he comentado en un vídeo hablando de este tema, que durante el despegue y el vuelo, la presión atmosférica dentro de la cabina de pasajeros disminuye bastante. ¿Eso qué hace? En nuestro cuerpo, todas las cavidades que tenemos entre los diferentes órganos de nuestro cuerpo, especialmente en el tórax y en el abdomen, se dilatan por esa diferencia de presión, lo que produce inflamación especialmente de abdomen, de vientre, y produce incomodidad más si llevamos ropa ajustada. Por otro lado, tenemos la temperatura. Tanto en los aeropuertos como a bordo del avión, el aire acondicionado están, por ahí no es que esté muy fuerte, pero al estar uno quieto durante tantas horas se siente, y se siente mucho, y eso nos puede ocasionar gripes, anginas, resfriados y demás. Entonces tenemos que evitarlo. Y el tercer punto son la cantidad de horas que estamos sentados en un espacio bastante reducido sin movernos, y afecta directamente a la circulación sanguínea, que cuanto más años uno tiene, más se acentúa el punto este tema. Como primer punto, y vamos a ir más o menos llevando un orden lógico, comenzaremos por la ropa interior. Tratar de que sea cómoda, suelta, esto especialmente para las chicas más jóvenes, no llevar esos tanguitas muy ajustados, muy apretados, que van a terminar haciéndote daño, lo mismo que los sujetadores o sutiens, que pueden tener armazón o ser más duros, pueden llegar a producirte irritaciones o alguna pequeña lesión después de muchas y muchas horas. Entonces lo ideal es algo muy flojo, muy suave y cómodo. Como segundo punto serían el tema de los calcetines. Lo ideal es llevar unos calcetines, unas medias de algodón, tipo de estas que se usan para hacer deporte, para jugar al tenis, por ejemplo, que te van a mantener el pie caliente y absorben el sudor. Si eres una persona que tiene problemas de circulación, tanto hombre como mujer, es igual, aquí lo recomendable es llevar unas medias de compresión, de estas medias altas, tipo panty, que sujeten bien la pierna y que sean transpirables. Eso te va a ayudar muchísimo a evitarte molestias y dolores por la dilatación de las venas y de los problemas circulatorios. En tercer punto tendríamos el calzado. Bueno, aquí hay algunos calzados que directamente ni lo intenten, no los lleven. Por un lado, en el caso de las chicas, son los zapatos de tacón, de taco alto, porque esa postura del pie muy empinado y los dedos doblados hace que la irrigación sanguínea se corte o disminuya sobre los dedos y te va a producir dolores y te va a producir grandes molestias. El pie tiene que ir muy cómodo. Lo que no es recomendable tampoco para nada son las sandalias abiertas, tanto para hombre como para mujer. Cuando va el pie desnudo, tenemos que tomar conciencia o recordar que con el aire acondicionado el aire más frío se va abajo. Entonces la zona próxima al suelo es la más fría del avión. Y si estamos así 10, 12 horas con el pie desnudo y muy frío, lo más seguro es que terminemos con anginas, con gripe, con resfrío, que nos van a estropear los primeros días de vacaciones. Entonces el pie protegido y calentito. En un quinto lugar estarían los pantalones. Bueno, muchísima gente, la gran mayoría viaja con vaqueros. Cuando soy joven se soporta, pero no es una prenda ideal para un vuelo de largo recorrido. El jeans es una tela muy dura, es muy rígida y aprieta mucho. Y como les decía al principio, el abdomen tiende a hincharse por la diferencia de presión, las piernas también se suelen hinchar un poco por temas circulatorios. El estar sentado muchas horas con una prenda muy rígida, muy dura, es muy incómodo. Entonces, en lo posible hay que evitarlo. Lo mejor es un pantalón de tela, flojo, suave, cuanto más amplio mejor. Incluso para el caso de las chicas, un tipo panty o calzas van muy pero muy bien porque son cómodas y son elásticas, va con las piernas cubiertas, abrigadas, más que nada, siempre pensando más que nada en el frío. Otra cosa que no lleven nunca las chicas, especialmente jovencitas, son shorts, pantaloncitos cortos y ni hablar de vestidos cortos o minifaldas, porque para poder dormir o durante el viaje uno adopta posturas casi de contorsión y bueno, vas a protagonizar un espectáculo dentro del avión. Te tendrás que estar cuidando de que no se vea nada y te amargas el viaje, vas a estar súper incómoda. Entonces, o unos panties o calzas o un pantalón flojo, suave, cómodo, que la cintura no apriete demasiado. Eso es muy, muy importante. En sexto lugar tendríamos la parte de arriba, digamos. Lo ideal aquí es llevar una camiseta o una remera, ya sea de cuello redondo o de cuello polo, de este estilo, pero que no sean esos tipos soleras, así abiertas con unos bretelitos, que dejan los hombros al descubierto, porque también el aire acondicionado te va pegando y lo puedes pasar muy mal. Y también es importante llevar capas, o sea, primero una camiseta, una remera, una camisa, que puede ser de manga larga o manga corta, eso es lo que prefieras, pero también poder llevar a mano un pequeño suéter, un jersey fino, para ponértelo llegado el caso de que tenga frío. En todos estos casos lo recomendable, por lo menos en base a mi experiencia personal o lo que he visto en tantos años, es que la ropa que lleves, tanto pantalones como remeras o jersey, lo que fuera, sean oscuros. ¿Y esto por qué? Bueno, es muy simple. Muchas veces suele pasar que las mesitas son pequeñas y a veces tenemos muchas cosas ahí dando vuelta que se te caiga café. Y llevas un pantalón clarito y te queda el lamparón de café marrón y tienes que después andar por todo el aeropuerto hasta llegar al hotel con esa mancha que se ve a un kilómetro. Si es oscuro, la mancha está, pero no se nota. Unos accesorios, como pueden ser, por ejemplo, un pañuelo de seda de estos de mujer grandes, o una chalina, un foulard, una pequeña bufanda, que es tanto para hombres como para mujeres, e incluso hasta

0: descartaría un gorrito tipo de lana, porque eso nos evitaría el enfriamiento excesivo, porque a veces incluso llevando un pequeño abrigo se nos queda corto después de muchas horas. Entonces, tratar de proteger el cuello, la cabeza especialmente. Como un séptimo punto estarían los otros accesorios, que son más comunes en las mujeres, pero también hay muchos hombres que los llevan, que son las joyas o anillos, cadenas, pendientes o aros. Cuando son de oro normalmente no hay problemas al pasar el control de seguridad porque no pitan. Pero cuando es bisutería, que la mayoría de esos metales son ferrosos, sí suenan. Y hay que quitárselo todo, ponerlo en la cajita, luego volver a ponérselo. Y es una incomodidad. Pero la incomodidad principal está especialmente en los anillos, que los dedos se te van a hinchar. Y te van a apretar y te van a dejar marcado. Entonces lo ideal a la hora de viajar es no llevar absolutamente nada. Y si se lleva, bueno, por ahí una alianza, obviamente no te la vas a quitar, pero llevar lo mínimo indispensable, evitar de esa manera que te pueda producir alguna pequeña lesión porque se hinchan las manos, o por el roce de una cadena, o que un pendiente, un aro se te pueda enganchar con algo. O sea, tratar de evitarlo, no llevar nada en el vuelo, ir lo más cómodo posible sin ningún problema. En un octavo lugar podríamos decir también llevar esos pequeños accesorios para la comodidad nuestra durante el vuelo, para aquellos que lo necesitan, como pueden ser los antifaces para poder dormir durante el viaje, que no molesten las luces. Lo recomendable aquí que sean o de algodón o de seda, pero bueno, lo más común es de algodón, que no sean materiales sintéticos porque suelen transpirar, pueden irritar un poco. Conviene más comprar uno que esté más o menos de buena calidad. El otro elemento son los tapones de oídos, para también aislarte un poco y poder dormir. Y sí, es muy muy importante que lleven uno de estos cuellos, que ya lo he mostrado en otro vídeo, que se inflan para preservar las cervicales e incluso ayudarte a dormir. En este caso también lo importante es que no sea uno de estos muy baratos que parece un hinchable de playa, que es de plástico, sino que venga recubierto o con tela o con una felpilla que evite el sudor y ese pegoteo que se te va a hacer después de muchas horas. Pero este es, y como puntos número 9 y 10, los voy a dividir en dos, sería lo que es el equipaje de mano, el que vamos a llevar en cabina. Este es muy importante que tengamos en cuenta las cosas que nos van a ser de mucha utilidad durante el vuelo. Por un lado, digamos, punto número 9, sería llevar un abrigo extra, una chaqueta, una campera, una chamarra, algo tampoco demasiado voluminosa, pero sí que, llegado el caso que puedas tener frío, o si llegas cuando es un vuelo que va de un hemisferio al otro, se ha salido en verano y llegas a destino en invierno, una vez que llegue te la puedas sacar de la maleta y ponértela directamente. Otro punto que es importante también tenerlo ahí a mano puede ser una mantita de viajes. En la actualidad ya la mayoría de las líneas aéreas no las dan. Antes te daban almohada, mantitas, escarpines, audífonos y montones de cosas. Hoy ya prácticamente todo eso lo pasan por alto. Entonces estas pequeñas mantitas de viaje, que son bastante livianas y ocupan poco espacio, vienen muy bien para poder dormir durante toda la noche. Y como décimo punto, un kit de emergencias. Simplemente llevar una muda de ropa interior más un neceser con artículos de higiene básicos, por si la maleta no llegara por cualquier motivo, no quedarte sin nada. Hasta la próxima.
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2: Es la hora 8:30 minutos.

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0: 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Es la hora 9:22.

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0: Me encanta la música para arrancar, ¿no? Con lo de Loco, con lo de Damián y Valentino Merlo y Max Carra. Buenos días para este miércoles arrancando, claro. Hola chicos, ¿cómo están? Buen día, saludos a todo el planeta. Felices de la vida porque ganó Argentina. Y se vamos, Argentina todavía. No le acerté, pero estuve cerca. Dice, yo dije 2 a 0. Soy Mayra, dice Mayra que dijo 2 a 0. Bueno, nunca, me parece que nadie acertó, ¿no? Los de 3 a 0. Solamente yo dije eso, 3 a 0. Ah, mentira. Buen día, Fer, buen día a todo el planeta. Aquí estamos, aprendidos, enganchaditos a la radio. Un abrazo grande. Saludos de parte de Mica, un beso grande para Mica. Mirá, ya nos está saludando tempranito, Mica. 351-7064-160 para que te comuniques con nosotros. A ver, ¿qué tengo por acá? Hola, chicos, un abrazo grande. Fer, buen día. Quiero que me pases en un temita del loco Cristian Amato. Bueno, mira, justo arrancamos con eso. Soy Omar y estoy trabajando. Un abrazo grande para Omar. Buen día, planeta. Bienvenido miércoles. Saludos a todo el país. Celeste y Blanco, Planetario. San Martín, Mendoza. José Perro Fernández. ¿Qué haces, perrito? ¿Cómo estás? Buen día, amigo. Buena jornada hoy. Un abrazo enorme. Hola, planeta. Soy el gomero más molesto de San Nicolás de Bari. Hola, molesto.
1: Planeta Cuadrito, que es el gobierno de San Nicolás de la Ciudad Capital, y bueno, quería felicitar a todos los argentinos que hicimos un partido esta noche.
0: ¿Qué partido?
1: Y bueno, prácticamente por la acción.
0: Ah, claro, qué partido de noche. Tremendo. Muy bueno, sí, me encantó la selección anoche, ¿no? Mirá que Argelia es difícil. Buen día, Fer, y buen día a todo el equipo. Soy Alen Fer, acá de Ordóñez, Córdoba. Escuchándote mientras trabajo. Pasame el tema de Sabroso Lavo. Gracias, buen miércoles para todos. Y me pone el emoji de esa cantita. Así en el WhatsApp. Hola chicos, buen día, saludos para todos. Enganchados ya en la radio, disfrutando de esta mañana de miércoles. Les mando un abrazo, gracias por existir, planeta. Pongan algo de también Córdoba, dice el mensaje. Bueno, hola chicos, ¿cómo están? Saludos para todos. ¿Pueden pasar el tema Tú Vas a Volar de San Carlos? Es un clásico tremendo. Gracias, saludos a todo el país. Vamos Argentina, dice el mensaje. Vamos, todo el día. Buenos días, soy Carolina de General Alvear, Mendoza, aguante Argentina. Hola, Caro, buen día. Mira, anoche, dice, mira, me manda la foto anoche. Viendo el partido y con, sí, preparando unos sándwiches con una cervecita, mayonesa y fiambre. Mira qué rico eso. Sí, anoche también yo hice lo mismo, con una picada. No tomo alcohol, pero bueno, con una picada, una gaseosa y también disfrutando del partido. Me olvidé de sacar fotos, sí, para ponerlo después. Sí, me chico, mirá, y arriba del tele con las banderas de Argentina, todo. Mirá qué lindo lo de Caro. Pasame un tema para mí que estoy trabajando, dice. Y me manda emojis de mates del muñequito con la camiseta y la bandera de Argentina también. Caro, que tengas un lindo miércoles. Un beso grande para Caro de Alvear, Mendoza. Y se aguante Argentina, vamos Argentina. Hola chicos, buen día a todo el planeta. Aquí escuchándonos, saludos a Sonia, Mario. Y saludos también para Oscar, que se ponga las pilas, que se ponga a laburar, dice. Porque sí, hoy es miércoles y hay que sacar el día adelante. Claro, hay que sacar la jornada, chicos. Hay que ganarse el pan del miércoles. Bienvenidos a todos, dice Planeteros, buen día. Qué gusto escucharte, Fer. Dice, qué partidazo lo de Argentina. Lo de Messi, tremendo. Sí, la verdad que sí. Sí. Lo de Messi, descomunal lo de Messi, tremendo. Arranca, qué locura con Ya Supérame. Música y canciones aquí en Planeta hasta las 13 horas. Te acompañamos hoy con el bloque en la batidora. En un rato también, no te olvides. 351-70-64-160 para que conectes con nosotros.

Barroso con Lisandro Márquez, haciendo esta canción Tiburón, sonando aquí en la mañana, 41 minutos de las 9 de la mañana en la República Argentina. Aquí vamos, aquí estamos en Planeta, disfrutando de la mañana. Saludos para Karina, que está prendida en la radio, dice, escuchándolos desde San Juan. Así que les mando un beso grande, besos para Karina también, para la gente de San Juan, que está prendidita en la radio. 351-7064-160 para que vos te conectes con nosotros aquí en Planeta. Saludos por acá, dice, hola chicos, buen día. Saludos a todo el planeta escuchándolos y disfrutando de la radio. Me encanta. Saludos y vamos a Argentina. De parte de Brenda, un beso grande para Brenda también. ¿Qué dice acá? Aguante Argentina, corazones de celeste y blanco. Mirá, qué lindo. No se olviden de poner el nombre. Chicos, hola, ¿cómo están? Buen día. Saludos, Fer. Saludos para todo el equipo, para toda la radio y para todo el planeta mundial. Dice, me encantó lo de Argentina anoche. La verdad que fue una caricia al alma verlo jugar a Messi como jugó, con los goles que hizo y la selección siempre un paso adelante de los demás. Dice, un abrazo grande, saludos a todos y pasen cualquier tema que la radio está buena. Dice el mensaje, bueno, bien. Por acá que dice, van a ver acá escuchándote a full planeta y contento con el triunfo de Argentina y ponen un lindo tema de chévere, el guardia Rubén. Vamos Rubén, buen día. Bien Rubén, abrazo enorme. Hola chicos, ¿cómo están? Saludos aquí enganchaditos a la radio. Un abrazo grande, Fer. Saludos a todo el planeta y quería que me pasen por favor algo de Eugenia Quevedo, si puede ser, y mandale saludos a Nico y a Romy, que son mis compañeros de trabajo, que hoy se vinieron con guantes de Argentina y bufanda de Argentina. Ah, mirá, muy bien chicos, hay fotos de guantes, mirá, ahí está, sí. Bien, bien, lindos guantes eso, Bueno, estaba viendo las noticias, dice, Messi explicó por qué lloró en el primer gol y reveló quién es el histórico deportista que lo inspira. Bueno, después de la actuación descomunal en Kansas City Stadium con anotación de 3 goles, Messi dijo, a ver, hasta las lágrimas. Por la familia, por tu familia y por esta otra familia que es la selección, le preguntaron. Y Leo fue breve y dijo contundente, sí, la verdad que por la familia más que nada, porque bueno, siempre está así, siempre acompaña, ahora estamos en un momento difícil, así que se juntaron muchas cosas, pero obviamente también por ellos, que es un grupo espectacular que me sostiene y me hace estar feliz, hablando de la selección y los problemas familiares que tuvo o que tiene Messi, y por eso lloró en el primer gol. A mí me gusta jugar al fútbol desde chiquito y cuando estoy bien, doy al máximo. Estamos mirando ahora la serie de Rafa Nadal y me identifico mucho, dijo Lionel Messi después del partido de anoche. Hola chicos, ¿cómo están? Buen día. Les mandan saludos grandes para Pablo. Aguante Planeta, son unos genios. Vamos a Argentina por mucho más. Bueno, por acá dice saludos a Gisela también, un beso grande. Pero bueno, hoy es un miércoles, hoy es un lindo día también.

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0: ¿Cómo están? Saludos planeteros, un abrazo grande. Nosotros anoche disfrutamos del partido de la selección argentina contra Argelia, pero nos comimos todo. Dice, mira, mira lo que hay en esa mesa. Mira, nos mandan fotos con... ¿Qué hay? Hay de todo, mira, pizzas picadas, ¿qué más hay? Hay una especie de como de pollo al horno también así, ¿no? Bueno, hay de todo, mirá. Sanguchitos también, apa, la pasaron súper lindo los amigos ahí. Una persona de hola, chicos, ¿cómo están? Buen día, Fer. Saludos a todo el planeta. ¿Cómo están? ¿Cómo va la banda? Dice aquí, escuchándonos mientras trabajamos en la obra, poniéndole el pecho. Dice, como Messi, un abrazo grande. Saludos para Oscar y Nico. Mirá, ahí el mañero es el que está con la pala, pero solo posan para la foto, dice el mensaje. Bueno, y nos mandan fotos los chicos ahí trabajando. Están con la pala, así, a full. ¿Qué dice? Ah, dice, pasen por favor un temita de sabroso de Damián Córdoba. Si podría hacer algo de Fernando Vladis, el tema que se llama Campanas en la Noche. Si lo podés buscar y lo pasás, nos encantaría, dice los amigos, para seguir trabajando con ganas. Un abrazo enorme para vos y para toda la radio, dicen los amigos. 351-7064-160 para que te conectes con nosotros. Hola, Fer, buen día. Ya prendidos en la radio, abriendo el local, dice, porque hoy se trabaja como siempre, ya de tempranito, 9:30 de la mañana, ya estamos abriendo todo. Así que mandanos un saludo grande, somos los amigos de la ferretería, dice, de siempre. Un abrazo enorme y pasanos cualquier tema que pasen, está bueno, dice. Aguante planeta, vamos todavía los chicos, un abrazo grande. Que tengan una buena jornada y buenas ventas hoy miércoles. Hola, ¿cómo están, chicos? ¿Me pueden pasar el tema 28 de diciembre de la Mona Jiménez? Saludos a Gus, dice el mensaje. Bueno, lindo tema ese 28 de diciembre de la Mona también. 351-7064-160 para que te conectes con nosotros. Saludos a Belén, Romina y Yanni. Las chicas del CEPAR, prendidas como siempre, Fer, un beso grande. Saludos para las chicas del CEPAR también.
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3: 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Es la hora 10:21 minutos.

0: 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Luciano Pereira, se quiere la clave. Un poco de ruido, Pinky SD. Si no es muy tarde, es la versión cumbia de esta canción de Luciano Pereira, que suena aquí también en Planeta. De los grandes temazos que tiene Luciano Pereira, pero esta versión cumbia que hizo junto a los pibes, por así, junto a Ezequiel en la clave, un poco de ruido y Pinky SD. 23 de las 10 de la mañana en la República Argentina. Aquí estamos, en un ratito vuelo con los mensajes, con los saludos que tengo muchos a esta hora de la mañana. Pero antes vamos a saludar como siempre a la gran cadena planetera, la cadena de radios que retransmiten Planeta Cuarteto. 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Ahí estamos con Planeta, en esta gran cadena planetera. Así que un abrazo grande para todos ellos. Hola chicos, ¿cómo están? Buen día, aquí ya prendidos a la radio desde tempranito. Pero bueno, ahora les escribo porque me tomé un momentito, un descanso, para tomarme unos ricos mates y de paso ponerles el mensaje. Sigan así adelante, no cambien nunca, dice. Soy Omar, aunque no escriba nunca, pero siempre están aquí en mi negocio, siempre Planeta. Así que un abrazo grande, vamos todavía. Abrazo grande, amigo. Buen bendecido día, Planeta Cuarteto, que tengan un excelente miércoles. Y nos mandan un video que es del tradicional Franchella de Buen Día.
1: Ya, hermosa mañana, ¿verdad?
0: Ahí está, Franchella con los colores de Argentina también. Hola chicos, ¿cómo están? Buen día, saludos a Betty, Romina y a Carmen, que somos las chicas que estamos trabajando en el sanatorio Rioja. Un abrazo grande para las chicas también, un beso enorme. Por acá dice, hola Fer, buen día, acá estoy como todas las mañanas escuchándote, pero hoy desde la cama con una gripe terrible, horrible, dice. Aún así firme del otro lado, acompañándolos como siempre. Te mando un abrazo grande a vos y a toda la audiencia. Gracias por la compañía de cada día, dice Anabela. Un beso grande, Anabela. Y de acá todas las buenas energías y las buenas vibras para que te recuperes prontito, prontito, prontito y te mejores. Un beso grande. Por acá dice, hola chicos, les mando un beso grande. Soy Rita, besos para Rita también. Buen miércoles, dice Rita. Que tengan una hermosa jornada, dice Rita. Un beso para Rita, igualmente, buena jornada, Rita. Hola chicos, ¿cómo están? Les mando un abrazo grande. Soy Nico, abrazo enorme para todos. Aguante Planeta, la mejor radio, y aguante Messi. Dice, tremendo lo de anoche, increíble lo de Messi, ¿eh? Tres golazos de Messi. 351-70-64-160. Tengan paciencia porque tengo muchos mensajes por acá que dicen. A ver. Hola, Fer, buen día. Feliz, acá feliz con el triunfo de Argentina. Vamos por más, dice Norma de Villa María. ¿Cómo estás, Norma? Buen día, Normita. M y A y la conga, corazón guerrero.

Su amor, la barra con la Pepa Brizuela, linda tema que la barra, así es, su amor, sonando también aquí en Planeta 351-7064-160. Hola chicos, buen día, abrazo grande, saludos planeteros, aquí escuchándolos mientras acompaño a mis hijos que están desayunando a esta hora, así que mandales un saludo grande para ellos y dedícanos un temita lindo, y si puede ser, cómo no, 351-7064-160. Buen día chicos, soy Leandro de Chipoleti. Saludos para todos los camioneros que andan recorriendo las rutas del país. Dice Leandro que saluda a los camioneros. Hola Fer, ¿cómo estás? Acá Dani desde Concordia. Muy lindo el programa hoy. Me están haciendo compañía mientras trabajo desde casa y como siempre alentando a la selección argentina. Qué partidazo de anoche pone acá, claro. Tremendo, disfrutamos del partido. Hola chicos, ¿cómo están? Les mando un abrazo grande para Walter. Aguante Planeta. Por acá dice, hola, buen día, dice, saludos a todos, un abrazo grande, saludos para Gisela, aguante Planeta, a ver qué dice acá, hola Planeta, soy Martín de Mendoza, le podés preguntar a Gustavo si hoy nos vamos temprano, mira, y manda una foto, allí el amigo está de espaldas, ahí será Gustavo ese, hola chicos, ¿cómo están? Saludos planeteros. Aguante la radio number one, dice la número uno. Un abrazo grande, pásenle algo desacatados. Pásame un tema, por favor, y feliz miércoles para todos. Excelente música, soy Caro, Carolina. Un tema al que vos quieras. Ahí te convido un mate, dice. Ah, mirá, me manda fotos de un mate. Sí, mirá, me está convidando un mate. Qué lindo mate, Dice, mirá mis compañeras, Popis y Minina, que son los perritos. Mirá qué hermosos. Oh, mirá. La ropita divina para los perritos, para Popis y Minina. Hola chicos, a ver qué más tengo. Pásame, bueno, ahí está. Reenvía los mensajes. Saludos para el amigo Walter, dice por acá el mensaje. Un abrazo enorme. ¿Qué más tengo? Buen día, Planeta. Soy Gustavo de San Pedro. Pasame un tema de Monada para levantar esta mañana y activarnos a full. Hola, Fer, aquí en La Rioja Capital. Salúdame, por favor. Salió el solcito y se está poniendo lindo. Dice, muchos días de días nublados y oscuros, pero hoy volvió a aparecer el sol y eso nos levanta un poco el ánimo, dice el mensaje. Bueno, mirá qué lindo. 351-7064-160 para que vos te conectes con nosotros, para que envíes tus WhatsApp, para que nos envíen la foto, lo que quieras, aquí en Planeta. Hola chicos, ¿cómo están? ¿Les puedo pedir, por favor, que me pasen un temita cualquiera para escuchar a esta hora? Saludos y sigan adelante. Vamos Planeta, vamos Messi, dicen por acá.

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2: Dale que va. Y Olga Tañón, aún pienso en ti.

0: Limonada Cuartetizados se llama. Un ángel para tu soledad, un poco de amor francés. Canciones que suenan aquí en Planeta también, junto a los hermanos Ninzi, junto a Monada. Estamos a 9 minutos para las 11 de la mañana. Y un ratito activamos la batidora, chicos. En un ratito nada más. En cuanto, en un minuto más o menos. Bueno, saludos para acá. Dice: hola, buen día, Planeta. Soy Gustavo de San Pedro. Pásame el tema de Monada. Bueno, ahí está, mira, justo los enganchaditos de Monada. Hola, chicos, ¿cómo están? Les mando un saludo grande. Soy Marcelo desde Caleta, Bolivia. Ya trabajando con mis herramientas. Dice: un abrazo grande y saludos a todo el planeta. Dice: hola, chicos, ¿cómo están? ¿Todo bien? Buen día, que tengan una linda jornada. Un buen miércoles. Soy Lore de Villa Ángela, en Chaco. Quiero mandar saludos a toda mi familia que está escuchando la radio. Y vamos a Argentina, vamos por más, dice el mensaje. Vamos. 351-7064-160 para que te conectes con nosotros aquí en Planeta. Y dice: hola, soy Silvio de Villa Trinidad, Santa Fe. Pasen, ¿qué tal? Si funciona, por dar y que va. Los escucho mientras trabajo, dice el amigo.
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Segundo amor de tu vida. Eugenia Quevedo, la LBC, juntos, sonando aquí en Planeta 29 de las 11 de la mañana en la República Argentina. Aquí estamos. Hasta las 13 te acompañamos, ¿eh?

Tu jardín con Enanito, hola Fer, ¿cómo estamos? ¿Todo bien? Aguante planeta, son lo mejor, dice una radio excelente de esta mañana que nos estamos escuchando tempranito mientras cargamos el camión y escuchando planeta. Les mando un abrazo grande, soy Nico, vamos Nico, mirá, trabajando Nico, cargando el camión de tempranito. Hola, buenos días, un saludo desde Comodoro Rivadavia, soy Sofía López. Hola Sofi, buen día, saludos para Comodoro también. Un beso grande Sofi, gracias por escucharnos. Por acá dice, hola, buen día, soy Nicole, escuchando Planeta Cuarteto desde Gualjaina, Chubut. No, ¿me puede pasar el tema de los Palmeras? Su tema se llama Bombón Argentino, dice, un abrazo. El tema Bombón Asesino de los Palmeras, ¿cómo no? En un ratito lo buscamos y lo pasamos también. Hola chicos, buen día, ¿cómo anda la banda de Planeta? Les mando un abrazo grande. Soy Romina y quiero que me pasen algún temita para dedicarle a mi novio que lo amo, se llama Walter. Gracias Fer, aguante Planeta, aguante. ¿Qué más? Dice, hola chicos, ¿le pueden pasar un temita para saludar a Gisela? Aguante Planeta. Saludos, aguante la radio, dice, lo mejor de lo mejor. Saludos para ustedes y para todo el planeta. Bueno, aguante, tenga paciencia con los mensajes, chicos, porque tengo muchos y tenemos que cumplir con todos. Pero llegó el momento retro aquí en Planeta con las canciones de El Recuerdo. Por ejemplo, vamos a arrancar con Santa Marina, con las canciones del recuerdo. Y esta canción se llama 90-60-90 y es uno de los temas más recordados de la banda cordobesa Santa Marina. La canción forma parte del álbum Tentación, fue editado en 1994. Un disco que incluyó, por ejemplo, éxitos como Dame, Dame Amor, Latino, Atento al Lobo y Deciré. Como dato extra, te contamos que Santa Marina fue una de las bandas que modernizó el cuarteto en los años 80 y 90, incorporando una puesta en escena más cercana al pop y al rock, convirtiéndose en una de las agrupaciones más influyentes de la época. Por eso ahora ponemos a Santa Marina con esta canción 90-60-90. Clásicos retro del cuarteto.

Próxima canción retro, canción del recuerdo, se llama Amore Mío, te conocí en verano. Y la canción fue lanzada en el año 1997, en la etapa en la que Gary consolidaba su carrera como solista y conquistaba al público con su estilo diferente, mezclando cuarteto, baladas y letras cargadas de sentimientos. Por eso hemos elegido para el bloque El Recuerdo a Gary con Amore Mío y te conocí en verano.

Dejamos a Gary con Amores Míos y Te Conocí en un Verano. Y vamos cerrando el bloque cuarteto con Soy un Juguete de Tu Amor y Dime Que No Es Cierto. Es un clásico interpretado por Chévere con la voz de Pelusa, una de las figuras más emblemáticas que pasaron por la agrupación. La canción forma parte del repertorio romántico que marcó una época en los bailes de Córdoba. En su letra, el protagonista expresa el dolor de sentirse utilizado por la persona que ama, mientras que Dime Que No Es Cierto refuerza ese sentimiento y desilusión y esperanza de la que la realidad no sea tan cruel. Soy un Juguete de Tu Amor apareció originalmente en el álbum Volumen 2 de Chévere, editado en el año 1982, con Pelusa como voz principal. Años más tarde, el tema volvió a cobrar fuerza con en recopilaciones y reencuentros históricos de la banda. También fue incluido en el álbum En Reencuentro 1 de 1997 y en la recopilación Pelusa Mi Paso por Chévere, recordando una de las etapas más exitosas de la agrupación. Chévere, Soy un Juguete de Tu Amor y Dime Que No Es Cierto, con la voz de Pelusa.

0: soy un juguete de tu amor, dime que no es cierto. Chemerco Pelusa. Terminamos el bloque retro, el bloque del recuerdo, conociendo un poco la historia de estas canciones. Con Gary, amor y mío, te conocí en verano, y Santa Marina 90-60-90 con la voz del Turco Julio. Canciones que han sonado aquí en la mañana en Planeta, en este bloque retro del recuerdo. 13 minutos ya para las 12 del mediodía en la República Argentina. Aquí estamos en Planeta. Hasta las 13 horas te acompañamos. Nos queda rato para seguir disfrutando de buena música aquí en Planeta. 351-70-64-160.
1: Hola, amigo.
0: Buen día. ¿Cómo estamos? ¿Todo bien?
1: ¿Tenés un temita de Damián Córdoba, Trampas?
0: Trampa, sí, Damián.
1: Comodoro Llevaria.
0: Vamos, Comodoro.
1: Después de Gaspul, pegando cerámico, escuchando todo, así que bueno. Saludos a todos.
0: Abrazo grande. Gracias, amigo.
1: Vamos, Argentina, ¿eh?
0: Vamos, Argentina. La gente de Comodoro Rivadavia también presente con nosotros. Este es el guacho, Damián Córdoba Trampa. 351-7064-160 para que vos te conectes con nosotros en este miércoles.

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0: 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Muy buena la radio.
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3: 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Es la hora 12:21 minutos.

el ogro vuelve el burro, vuelven, sí, DreamWorks logró la atención de millones de seguidores luego de poner a disposición el primer tráiler de Shrek 5, la nueva entrega de una de las franquicias animadas más exitosas del cine. El filme señalará la vuelta del ogro verde a los cines y volverá a reunir a varios de los personajes más queridos por el público. Aunque los detalles de la trama siguen impidiendo presuponer de qué va la cosa, el tráiler deja entrever que Shrek y su familia viajan a una gran ciudad más lejano y quedan envueltos en una serie de inconvenientes que hacen que el recorrido sea más importante que el destino. Incluso hay una llamativa escena en que lo muestra tras las rejas y dice cárcel. La voz latina de Shrek volvió a encender la polémica entre los fans. Para el doblaje en español hay una ausencia importante. Alfonso Obregón, quien dio voz al ogro desde el 2001, no será de la partida. Los seguidores dicen que la voz de Shrek es parecida, pero no es Obregón. Eugenio Derbez y Dulce Guerrero, en cambio, sí vuelven a ser Burro y Fiona. Pero Shrek 5 promete volver a sus orígenes y parece estar centrada en la relación entre el ogro y el burro. Las redes siguen comentando que lo que se viene tiene un aire diferente y quizás extraña a Antonio Banderas como el gato con botas. Sin embargo, el avance se ve bien visualmente y suena tan divertida como las películas anteriores. Así que la nueva entrega llegará en junio de 2027, 26 años después del estreno de la película original en 2001, ganadora del Oscar a la mejor película

0: animada, así que vuelve Shrek 5 el próximo año.
1: Había una vez un horrible ogro y un burro trastornado que emprendieron el viaje a la mágica ciudad de más, mucho más lejano.
2: ¡No manches! ¡Ya viene!
3: ¡Una nueva aventura! ¿Sabes qué significa?
4: Me voy a tunear, me voy a poner bien, mami. Voy a hacer crossfit, hay un intermitente y sentadillas para las pompis.
5: No digas burradas.
4: En otras palabras, Shrek y burro en busca de otra.
5: ¡No! ¡No lo digas!
4: ¡Dos mejores amigos!
5: ¡No te hagas ideas!
4: ¡En la más grande!
5: ¡Burro!
4: ¡Y más loca!
6: ¡Aquí traigo la masa madre!
2: ¡Aventura!
7: ¿Quieres hacer un muñeco?
8: Más rápido, Shrek.
9: El mismo burro de siempre.
4: El mismo que vista y calza. Shrek y burro, dos leales amigos, se van de aventura a la gran ciudad. ¡Ay, esto es malo!
10: Baby, come back. 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
4: ¡Roxanne!
7: ¡Burro!
0: Bueno, es lo que se viene con Shrek 5. Mira, salió ayer el tráiler con Universal Pictures de México y ya tiene 1.427.388 visualizaciones. Las visualizaciones que logró alcanzar en cuánto? Menos de 24 horas. Increíble, va a ser un éxito seguramente la película. Hola chicos, ¿cómo están? Aguante Planeta, saludos para todos aquí escuchando la radio. Les mando un abrazo grande. Sigan así adelante y no cambien nunca. Le pueden mandar saludos a Vale y pasarnos un tema, Ulises. Gracias, cómo no. Hola chicos, para Planeta les mando un abrazo grande. Quisiera que me dediquen algún tema. Soy Fátima, un beso grande para Fátima también. 351-70-64-160. En un ratito podríamos habilitar, ¿no?, el delivery a la carta y sacar por lo menos tres audios y elegirlas o complacerlos con las canciones, ¿no? Bueno, 351-70-64-160, envía tu audio o WhatsApp y pedinos la canción que quieras escuchar. En un ratito lo sacamos aquí en el delivery a la carta en el próximo bloque. Par de audios nada más con tus pedidos. 351-70-64-160, desacatados, amor de adolescentes.
11: Con

0: días, Planeta. Un saludo para los camioneros amarillos que andan por todas las rutas de parte del pelado Carlos y Ariel. Pásame un tema herido por Gemaín. Gracias, capo. Es el mensaje. Aguante, Planeta. Aguante, Argentina. Grande, Messi. Nos hace emocionar el mejor de la historia. Tengo fe enorme por el campeonato. Dice Rubén de San Francisco, Córdoba.
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0: Hola, buen día.
2: Hola, Planeta Cuarteto, me gustaría escuchar el tema Leña Seca.
0: Tema Leña Seca del Toro Quevedo. Bueno, delivery a la carta aquí en Planeta con el Toro Quevedo. Leña Seca.

0: Mariana Carta con el toro que veo, Leña Seca, 351-7064-160 para que veas tu canción aquí en Planeta.
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2: Buenos días, Planeta Cuarteto. Soy de La Rioja Capital y mi pedido para el delivery a la carta sería un tema que creo que se llama Me duele amarte, que me representa un poquito. Les habla Liliana. Creo que es de... ¡Qué locura! Besitos, gracias.

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0: locura en otra vida, sonando también aquí en Planeta en los últimos 8 minutos de programa, llegando a las 13 horas en el miércoles. Vamos con más mensajes porque tengo varios todavía y no me quiero quedar sin leer los mensajes. Buen día, Planeta, aquí Andrea los saluda, le mando un beso grande. Buena la música, me encanta el programa. Hola Fer, querido, soy Pablo de Esquel. Estoy trabajando en el campo y escuchando la radio. Les mando un abrazo grande para todo el planeta. Vamos todavía. Saludos grandes. Mirá, estaba con la foto de Rubén de San Francisco Córdoba, que nos mandó la foto. Mirá, están todos con... Hay banderas, camisetas, está toda la familia reunida, así con la camiseta de Argentina. Vamos, Rubén. Tremenda la foto, tremenda. Hola, muy buenos días, Planeta Cuarteto. Soy de San Carlos, Mendoza. Quisiera saludar a mi hermano Patri y pedir un temita de la barra. Mil gracias, dice el mensaje. ¿Qué más tengo? A ver. Dice... Hola Planeta, hoy salimos temprano. Dice, el Gustavo le está... Nada, se está chupando las medias en jefe, por eso salimos temprano y no manda foto. Soy Martín de Mendoza. Bueno, pero Martín, gracias a Gustavo, está saliendo temprano, claro. Le está sobando el lomo al jefe, dice ahí el mensaje. Hola chicos, ¿cómo están? Saludos a todo el planeta aquí escuchándonos. Me encanta la música que pasan, son unos genios. Aguante Planeta, no cambien nunca, dice el mensaje. ¿Qué más hay por acá? A ver. Hola Fer, buen día, buen mediodía para todos. Soy Dani de Villa Mercedes, San Luis. Aquí escuchándolos en mi negocio, trabajando con la radio prendida, dice el mensaje. Hola amigos, aguante Planeta, son la mejor radio, sin dudas. Me encantó el bloque de la batidora de hoy, dice, recién puedo escribir porque estuve a full trabajando. Así que bueno, les mando un beso grande, saludos y aguante Planeta, lo mejor de lo mejor, dice el mensaje por acá. A ver, me quedan un par de mensajes más todavía, un par de saludos. Saludos para Gisela también, un beso grande, aquí escuchando la radio, y saludos para ustedes, que son unos genios, dice, aguante Planeta. Saludos, genios de genios, dice el mensaje. A ver qué más tengo por acá. Dice, necesito que pasen mi saludo. Dice, a ver. Acá hay un audio, a ver qué dice acá el audio.
1: Hola, Planeta Cuarteto. Soy Bruno Vallejo y quiero escuchar un tema de Mayo Lave.
0: De Mayo Lave nos pide Bruno. Puede ser para el final el tema de Magui. A ver.
2: Hola, ¿qué tal? Buenos días.
0: ¿Cómo estamos?
2: Cuarteto, desde acá de Santa Cruz, Lago Posadas. Elizabeth les manda un gran abrazo. Quería pedirles si por favor podrían pasar cualquier tema de Walter Olmos. Para terminar el mediodía espectacular.
0: Muy bien.
2: Así que les mando abrazo a todos y muchísimas gracias. Que tengan una linda jornada.
0: Bueno, un beso grande. Vamos a poner mitad de Walter Olmos y también Mayo Lave. Así que con eso nos estamos despidiendo de este miércoles. Gracias a todo el equipo que nos acompaña siempre. Mi nombre es Fernando Vargas y que tengan una bonita jornada, un bonito miércoles. Que la pasen lindo y sigan disfrutando de Planeta durante todo el día. Mayo Lave, culpable.

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0: 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Es la hora 13:21.
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0: 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Es la hora 14:21 minutos.

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1: 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Es la hora 16:21.

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1: Tema nuevo, tema nuevo. Se titula Un besito más. ¿Tú lo querías?

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0: Señoras, buen día. Gracias por estar. No, gracias a ustedes. Un placer, maestro.
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0: 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Es la hora 17:21 minutos.

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0: Es la hora 18, 21 minutos.
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¿Qué tal, amigos? Otro miércoles más de Potrero en Potrero. Nos acompañan los siguientes medios: FM Radio Ciudad 103.7 de Saladas Corrientes, FM 97.9 Radio Villa Trinidad de Villa Trinidad, provincia de Santa Fe, FM 95.3 Monte Caseros de Monte Caseros Corrientes, FM 98.9 Contacto Radio de General Lavalle, provincia de Buenos Aires, 106.3 General Levalle en la provincia de Córdoba, FM Play 94.1 Jovita en la provincia de Córdoba, Señal Urbana FM 98.9 en Verónica, provincia de Buenos Aires, y la radio del campo.com de Argentina para el mundo, la primer radio digital de Argentina. Van a estar con nosotros, como siempre, el licenciado Jorge Ingaramo, vamos a hablar de economía, la periodista bonaerense Adriana Valor, la médica veterinaria Florencia Salinas,

0: Vamos a hablar con un productor agropecuario y dirigente de CRA, Juan Carlos Dualde, que tiene mucho que ver con el arreglo de la Ruta 7 donde está la laguna La Picasa. Vamos a preguntarle cómo está eso. Y, por supuesto, Arturo Navarro con todo lo que ocurrió durante la semana. De esta forma, damos comienzo al programa de hoy.
1: Estamos con el licenciado Jorge Ingaramo, economista.

0: Jorge, ¿cómo te va, Jorge? Buenas noches.
1: Buenas noches, Ignacio. Saludos a la audiencia. ¿Cómo andan?
0: ¿Te pusiste el poncho para salir a caminar?
1: Salí a caminar y me arrepentí de haber salido porque salimos con sol y llegamos con nublado. Se ve que fuimos nosotros los que le chuseamos al tiempo.
0: Jorge, cierre de empresas y disminución del trabajo registrado. Magnitud y probables causas.
1: Bueno, salta a la vista de que en la Argentina se habla mucho de la economía a dos velocidades. Para mí no son dos velocidades de avance. Hay una velocidad de avance en cuatro sectores y una velocidad de retroceso en otros tanto, en otros mucho más que cuatro, pero de distinta significación, pero que van retrocediendo. Y eso implica que el cambio de modelo está entrando en una fase donde hay mucha más destrucción de empresas y empleos que creación. El último número que tenemos, que salió hace poco, pero que es del mes de marzo, dice que según el SIPA, con datos del Sistema Integrado Previsional Argentino, hay desde en la era Milei 239.000 puestos de trabajo registrado menos, 217.000 en empresas y 22.400 en casas de familia, casas particulares, o sea, lo que se llamarían las mucamas, digamos, las empleadas de servicio, y que se han destruido o han cerrado en términos netos 26.448 empresas, siendo, por supuesto, los sectores industriales más afectados, el textil, el calzado y la metalurgia, como todo el mundo lo sabe, pero también con una creación de empresas y de empleo que tiene una única excepción provincial, que es la provincia de Neuquén, que es donde está Vaca Muerta y donde está Añelo, básicamente, que es el centro, el epicentro de la creación de empresas petroleras y gasíferas, que es la única que tiene un registro de creación de empleos positiva en el último año de 3,5%. También en Río Negro, según el mes que se elija, en Río Negro hay el 0,5% de creación de empleo en los últimos años, ¿no? Si lo vamos a mirar por los datos del último año, marzo contra marzo, bueno, las empresas, el número de empresas cayó en 2,84% en un año. Cayeron 14.203 empresas, algo así como 38 por día, se cerraron, de las cuales 4.300 están en la provincia de Buenos Aires, 2.200 casi en la de Córdoba, 1.500 en La Cava, en la ciudad de Buenos Aires, y 1.300 en Santa Fe, siendo estos cuatro distritos los que representan el 71% de las empresas cerradas. Bueno, en la manufactura en el último año la caída de empresas ha sido del 4,5% con 2.167 empresas cerradas. En el comercio 5.145, 3,5% menos. En el agro, sorprendentemente, hay 1.172 empresas menos en el último año, un 2,3% de caída. Y la construcción tiene 425 empresas menos,

con un 2,1% de caída. Por supuesto que hay provincias que vivían mucho del Estado o de privilegios estatales, que son las que encabezan el ranking de cierres de empresas. Por ejemplo, La Rioja, Chaco, Tierra del Fuego, bueno, y también, pero también está Chubut, Misiones, Corrientes, Córdoba con el 7,5% de caída en el número de empresas. Así que se cierran empresas todo el tiempo, ¿no? Se habla de que en Córdoba en los últimos años se han cerrado 3.683 empresas, o sea, real en la provincia de Córdoba. Eso es una provincia que tendría que tener un dado el desarrollo agropecuario y la combinación de que tiene de capacidades productivas, desde el turismo hasta las universidades, pasando por el agro, la industria, la metalmecánica, la automotriz, el sistema científico tecnológico, la economía del conocimiento, y sin embargo en el último año se cayeron 2.187 empresas y se habrían caído en la era Milei 3.684. O sea, hay una evidente, esto que se llama el proceso de destrucción creadora, hoy me puse a hacer los números y es evidente de que no hay manera de medir la creación. Los datos que aparecen son agregados, o sea, dan tanto el sistema de registro de las ART como el sistema previsional, llevan datos agregados. ¿Qué quiero decir con esto? Que no hacen el número de creación menos cierre y resultado neto. Lo que publican es el resultado neto. O sea que no sabemos en qué sectores se están creando bien las empresas que se están creando, pero lo presumimos. Una forma de tratar de aproximarnos a este problema es mirar cómo nosotros antes de que aparezca el cálculo del Producto Bruto Interno, que lo hace el INDEC todos los años, aparece lo que se llama el EMAE, el Estimador Mensual de Actividad Económica, con base en el año 2004, que publica todos los meses el INDEC, y que hasta ahora, bueno, ahora tenemos el de marzo, fue el último publicado, estamos en junio, podrían ser un poco más rápidos los muchachos para hacer el cálculo. Entonces, bueno, cuando uno mira el agregado, digamos, el agregado da bien, o sea, no da una cosa tan catastrófica como parece esto. Yo me he tomado el trabajo de mirar marzo del 23, o sea, marzo del 23 todavía no había empezado la campaña electoral que lo llevaría a la presidencia a Milei, y lo he comparado con marzo del 26, que es el último dato que hay. Y ahí, bueno, primero miré el índice sin desestacionalizar, me dio un crecimiento del agregado del 2,3%. Y después lo miré desestacionalizado y me dio un crecimiento del 3,7%. No sé cómo hacen para desestacionalizar, para que le dé una diferencia tan... bastante significativa la diferencia, 2,3 sin desestacionalizar y 3,7 desestacionalizado. Bueno, miremos entonces, pero dejemos de lado ese tecnicismo que no aporta nada, o no sé cómo harán el procedimiento, pero bueno, a mí no me cierra que haya esa diferencia. En dos meses que son el mismo mes, de distintos años, tendría que, el indicador tendría que ser similar prácticamente. Bueno, pero miremos por sectores. Por supuesto, como todo el mundo sabe, petróleo, gas y minería concentran el crecimiento que el gobierno publicita, que se consigue a través del RIGI, de privilegios, de digamos, libre disponibilidad de divisas, menor pago de impuestos a las ganancias, derechos de importación cero para el equipamiento, o sea, un montón de beneficios. El RIGI tiene, como ya dijimos la semana pasada, 21.000 millones de dólares aprobados de inversión. No sabemos cuántos se han hecho de eso, y 55.000 puestos de trabajo nuevos, que por supuesto son los que están ahí seguramente en Neuquén, Río Negro, San Juan, y las provincias del litio, ¿no?
Pero bueno, esa es la creación de empleo que tiene el RIGI. Así que volvamos a mirar un poco los sectores, para cómo evolucionó cada sector, comparando, como repito, marzo del 23, todavía no había empezado el plan Platita, acuérdense, había control de cambio, había CEPO, y la economía estaba con bastantes problemas, pero todavía no había empezado el plan Platita, y por supuesto había atraso cambiario, ¿no? Pero bueno, comparando ese momento con ahora, el sector que se llama de minas y canteras, donde está incluido minería, gas y petróleo, el crecimiento en los tres años es del 31% del indicador, ¿no? El del agro es 41%, mucho más todavía. Eso se debe al cosechón que hemos

crecimiento en los tres años es del 31% del indicador, ¿no? El del agro es 41%, mucho más todavía. Eso se debe al cosechón que hemos tenido en esta última campaña, que ha sido obviamente récord, y que por supuesto es una cosecha que no hay que contarla como dada, pero porque la verdad que coincidieron un montón de cosas para que fuera un excelente año climático, pero bueno, el índice creció 41%. Pero veamos los tres sectores urbanos típicos donde se concentra el empleo y donde se concentra la población. En los tres sectores urbanos típicos, la industria cayó el 13%, la construcción el 12% y el comercio el 7,5%. Y si uno mira el sector, un indicador típico de cuál fue la conducta de los argentinos, por supuesto ahí ya con lo que acabo de decir se demuestra que el consumo ha caído evidentemente, porque si la industria produce menos y el comercio vende menos, claramente el consumo se ha ido para abajo. Y también se ha ido para abajo el sector electricidad, gas y agua, o sea, la compra de servicios públicos se ha ido 6% para abajo, lo que demuestra que evidentemente la economía, pese a que el agregado, cuando uno usa el EMAE para todo el país, para todos los sectores juntos, le da el 2,3% de crecimiento, pero cuando uno lo desarma, salta a la vista de que no hay tal crecimiento, o es muy pobre el crecimiento, y eso se demuestra claramente en los problemas que acabamos de describir: cierre de empresas, caída del nivel de empleo registrado, precarización de la economía, la caída de la recaudación tributaria, porque obviamente si se cae el empleo y se cae la actividad económica, la seguridad social, el IVA, evidentemente se ven afectados, ¿no? Y además también los problemas de finanzas provinciales que salta a la vista que tenemos acá como una división, así como tenemos una división entre sectores, también tenemos una división de lo que yo llamaría la gente que apoya, lo que Macri inventó, que se llamó una palabra famosa, una combinación de palabras que se llamaba el círculo rojo. Bueno, uno lo trata de abrir a ese círculo rojo en los componentes, y claramente todos aquellos que vivían de la sustitución de importaciones, de la economía más bien cerrada, dependiente del Estado y de la inversión pública y del consumo público, todos esos sectores están para atrás. Esos son los sectores que creaban mucho empleo artificial en muchos casos, por eso tampoco hay que tomárselo tan a la tremenda el dato del empleo, porque en muchos casos eran empleos que eran más bien puro cuento, digamos, ¿no? O sea, eran como tenemos acá en Córdoba, becarios, monotributistas, gente que presumiblemente está empleada, pero que vaya a saber qué hacen, con qué productividad. Pero bueno, los sectores de sustitución de importaciones están agredidos por las importaciones, los sectores de la inversión pública, que le venden a la inversión pública, están agredidos porque se ha suspendido la inversión pública nacional y tarda mucho en arrancar la provincial, y en general todos los sectores dependientes del Estado están con problemas, en la educación, salud, donde el Estado tiene una incidencia importante. Hay la crisis que hay en la provincia de Buenos Aires del sistema de salud, del sistema público, es bastante grave, digamos. Acá también hay crisis, pero no es tan grave como la de Buenos Aires, pero se nota claramente que dentro del círculo rojo ese sector ese conjunto de sectores está afectado, y los que hablan bien del modelo son más bien los sectores de las finanzas, los importadores. Y el que es el más difícil de encasillar es el agro, porque el agro tiene un sector que acaba de tener una cosecha récord, que es el pampeano, pero también tiene un sector que, por ejemplo, el que mide Coninagro con sus semáforos sectoriales. Coninagro tiene un sistema de semáforos que mide la actividad de las economías regionales, y bueno, donde el último semáforo que ha publicado demuestra que son más las economías que tienen semáforo rojo que las economías que tienen semáforo verde. Quiere decir que no todo

0: de la situación del sector agropecuario, que acabamos de decir que creció 41% en los últimos tres años, midiendo marzo contra marzo, que es una medición un poco espuria, porque tendríamos que usar promedio, pero usando promedio ya empezamos con el problema de la estacionalidad, así que eliminamos un problema, pero nos aparece otro. Bueno, ahí está la discusión del agro, que ahí, el sector pampeano claramente tuvo una buena, excelente cosecha, y no todas las economías regionales les va bien, algunas les va bien, otras más o menos. La yerba, por ejemplo, sería un caso típico de las que le va bastante mal, aparentemente, en este momento. Bueno, así que esa es la situación de empleo y de creación de empleo. ¿Qué conclusión podemos sacar de todo esto? Bueno, la destrucción creadora es un proceso que va a llevar su tiempo. Cuesta ver dónde se van a crear las empresas que desaparecieron, cuántas de las que desaparecieron van a volver a aparecer, pues esa gente no desapareció, esa gente está activa, está en algún lado, está, digamos, están trabajando de choferes de Uber, llevando paquetes para Mercado Libre, en fin, hay un montón de actividades informales, trabajando de changas, y además la creación de empresas, ¿no? Que es, pero ahí donde uno más ve el problema, ¿no? Que la empresa en Argentina se da cuenta que los argentinos, cuando pueden, compran dólares. Y cuando pueden consumir de esos dólares, no los consumen acá porque encuentran cara a la Argentina por el atraso cambiario. Pese a que se abrió la economía, le encuentran cara a la Argentina por los servicios caros, y porque además el Estado ha ajustado los servicios públicos, ha permitido el ajuste de los servicios públicos, electricidad, gas, agua, etcétera, etcétera, lo que hace que la economía de costos de las empresas se complique, ¿no? O sea, si uno lo piensa en términos de una cabeza como de un supermercadista, digamos, usted tiene en una empresa, siempre tiene lo que se llama la rotación, o sea, el nivel de actividad económica, cómo rota su stock, cómo rota su capital de trabajo, cómo rota su patrimonio, y después tiene el margen, o sea, cuánto le saca a ese patrimonio por cada movimiento que hace, o sea, y el resultado final de su actividad empresaria es lo que se llama margen por rotación. Bueno, al caer la rotación en los sectores urbanos, es evidente que no pueden bajar mucho los márgenes, y entonces se sacrifica el nivel de actividad. Al no bajar tanto la tasa de interés, nadie financia stock de otro, porque el chiste con la inflación era financiarse con los proveedores, porque con los proveedores uno se financiaba y vendía y movía y rotaba el stock lo más rápidamente posible, porque el empresario encontraba que el público se quería sacar la guita de encima, los pesos le quemaban, y entonces, claro, al proveedor de ese empresario le convenía financiarle el stock, porque sabía que el stock rotaba rápido, o sea, él tiene un financiamiento corto. Ahora el stock deja de rotar o rota mucho más lentamente, y el margen es muy difícil de ajustar. ¿Por qué? Porque tenemos más tarifa pública, más costos, ¿no? Ahora la cuestión fiscal para las empresas se ha vuelto una o sea, no tiene la empresa, una empresa paga impuestos en general distorsivos y no tiene gran cosa a cambio, no le devuelven casi nada a cambio de lo que pone, ¿no? Entonces, claro, no se puede defender con el margen porque tiene costos más altos, y comparado con cualquier país con el cual uno lo mire, la Argentina está cara. Entonces no puede competir contra un tipo que puede comprar desde un electrodoméstico hasta un adorno en China, un robot en China, qué sé yo, y se lo llevan a su casa. Entonces la empresa tiene ese problema, ¿no? ¿Cómo, digamos, el gobierno debería organizar la transición? Yo pienso que sí, yo estoy convencido de que el gobierno debería organizar un poco la transición. Abrir la economía con un tipo de cambio atrasado, como dijimos siempre, ir, sacarlo al Estado de toda la actividad económica, mientras se ajustan las tarifas públicas de los bienes y servicios públicos y privados. Es un juego de pinzas, es una doble Nelson muy complicada para el sector productivo, ¿no? y para la adhesión empresaria y para la mirada a largo plazo. Así que yo creo que el gobierno debería reflexionar sobre esto y esperar que no le toque que el esquema se profundice y lo agarre en pleno proceso electoral.
1: Jorge, los años electorales tienden a mostrar una cuenta corriente externa negativa. ¿Será así el 2027?
0: Bueno, yo usé el ejemplo de la cuenta corriente externa negativa. Explico primero que la cuenta corriente externa es el saldo de la cuenta de bienes y servicios, o sea, exportaciones, importaciones, turismo y demás, todo ese componente que hay que tener o positiva, que un país la tiene que tener positiva, o si no, tener cómo financiarla con ingresos de capitales, ¿no? Por ejemplo, los dos primeros años de Macri fueron con cuenta corriente externa negativa. Macri no hizo los ajustes a tiempo, y Caputo, que era el secretario de Finanzas, le traía plata para financiar esa cuenta corriente externa negativa. Por supuesto, eso anduvo un tiempo, hasta que fracasó la cosecha de soja de 2017-18, y en mayo del 2018 ya íbamos al Fondo Monetario Internacional a pedir plata. O sea, cuando se da vuelta la cuenta corriente y se torna negativa, hay que tener cómo financiarla. La Argentina es difícil que tenga un prestamista de última instancia, como lo tuvo Milei con Besent, porque, dada nuestra conducta histórica, nosotros defaulteamos un montón de veces la deuda, etcétera, etcétera. Por eso siempre es conveniente tener cuenta corriente externa positiva. Si miramos la de 2024, según los cálculos de Arriazu, cito al economista porque es amigo del gobierno, o casi amigo del gobierno, aunque es un amigo crítico, pero en el 2024 tuvimos una cuenta corriente externa positiva de 5.700 millones de dólares, algo menos de un punto del PBI. En el 25 tuvimos una negativa de 7.582 millones de dólares. ¿Por qué? Porque si bien tuvimos una cuenta de exportaciones superior a importaciones por 15.000 millones de dólares, tuvimos una cuenta de salida de capitales por turismo y por desconfianza típica de los años electorales, ¿no? La gente dolariza sus portafolios, parte de esa dolarización se va fuera por distintos modos, con el contado con liqui, las empresas sacan sus... Entonces, en el año 2026, la proyección de Arriazu es que va a volver a ser positiva, por 5.497 millones de dólares, más o menos un punto del PBI. Bueno, porque este año es un año muy especial, ¿no? La razón por la cual se da vuelta en 1.000 millones de dólares o 13.000 millones de dólares la cuenta corriente externa de ser casi 8.000 negativa a pasar a ser 5.500 positiva, la razón es bien clara, son claramente dos: el cosechón y sus derivados, de soja, de lado y su industria derivada, y la mejora del precio del petróleo con ya la puesta en marcha de los proyectos de Vaca Muerta, que le dieron a la Argentina un crecimiento que probablemente llevaría las exportaciones de 87.000 a 105.000 millones de dólares, ¿no? Esos 18.000 millones de dólares de diferencia son básicamente debido a 9 al agro, 3.000 y pico al aumento de cantidades del sector energético y minero, y otros 3.000 o 4.000 que también tienen que ver con el aumento del precio del petróleo. Me parece a mí que se le va la mano a Arriazu con el cálculo. Yo no estoy tan convencido de que vamos a llegar a 105.000 de exportaciones, pero supongamos que sí. La duda que hay es, ¿qué va a pasar si nos pasa lo mismo que le pasó a Macri, que tenía un acuerdo con el fondo que lo hizo en el 18, en el 19 tuvo paso, perdió las PASO con Alberto Fernández y en tres meses, prácticamente se fueron 17.000 millones de dólares de reservas del Banco Central porque él no puso ningún cepo, no puso nada, ¿no? Y por supuesto después se calmó, pero se calmó a otro tipo de cambio. Se calmó cuando Alberto Fernández dijo, a mí me parece que hay que llevar el tipo de cambio de 40 a 60, el gobierno de Macri lo llevó de 40 a 60 y ya está, y se calmó. O sea, el que venía dijo, este es el tipo de cambio que yo, me parece que está bien, pero que era 50% más alto, ¿no? De 40 a 60 son el 50% de suba. O sea, era cuando uno entra en una situación de déficit de cuenta corriente externa, no la puede resolver, ya sea porque tiene una pérdida de la cosecha o una caída de los precios internacionales de lo que usted vende, o una desconfianza política, bueno, tener una cuenta corriente externa negativa es, arrancar con una cuenta corriente externa negativa es bastante complicado, ¿no? Hoy no podemos hacer ninguna afirmación sobre el 2027. ¿Qué podemos decir sobre el 2027? Entre lo poco que podemos decir, y ya me estoy excediendo en el tiempo, así que voy a tratar de ser rápido, entre lo poco que podemos decir es que ya la campaña electoral empezó. Obviamente que ahora está parada por el Mundial y por la cuestión de Adorni, pero hay una campaña electoral larvada, incluso ya hay muchos analistas políticos que la dan a Bullrich como lanzada a la presidencia de la Nación, ¿no? O sea, que se va a esperar que de alguna manera se abrió un escenario de una tercera fuerza de centro-derecha en el... Bueno, la cuestión no es... La cuestión para saber qué va a pasar el año que viene, aparte de saber cómo va a salir la cosecha y cuál va a ser el precio del petróleo y el gas y sus derivados, aparte de eso, la cuestión es saber qué va a ser el que viene si el que viene no es Milei. Si el que viene es Milei no hay ningún problema porque sabemos lo que va a ser. Va a ser más de lo mismo. Si, ¿por qué? Si, digamos, va a profundizar la misma política que tiene ahora, atraso cambiario, combate a la tasa de inflación, a la inflación, tratar de tener superávit fiscal, mantener la deuda en el fondo, refinanciar la deuda, con un bono paga otro, sin hacer ningún canje de deuda extraño, sino simplemente que emitir un bono para pagar otro y así seguir tirando. De hecho, hoy consiguió una garantía de 2.000 millones de dólares del Banco Mundial. Iba a conseguir otro de 550 millones de dólares del BID para que sirvan de garantía para la refinanciación de los repos y de todas esas y los vencimientos que tenemos el año próximo, del cual ya hemos hablado. Pero la condición sine qua non para el año que viene, aparte de seguir teniendo un prestamista de última instancia como fue Bessent, que nos salvó el año pasado, aparte de eso es tener una cuenta corriente positiva. Para eso hace falta que se mantenga un buen precio del petróleo para que la gente, para que las exportaciones sigan creciendo y que se atenúe la demanda de dólares de los particulares en Argentina. Eso es imprescindible, porque eso hace que los dólares vayan al colchón, no van al consumo. Eso significa poco movimiento económico, problemas impositivos, problemas para recaudación impositiva, etcétera, etcétera, etcétera, todo lo que ya hemos descrito ya en otras columnas. Entonces, lo importante, ya para cerrar, es no tanto saber quién puede llegar a ser el futuro presidente, sino cuál es la política que va a ser. Incluso un presidente a favor de los mercados, ¿no? Como podría ser Patricia Bullrich, por ejemplo, o Guillermo Francos, o algún otro que se le ocurra a alguien de centro-derecha distinto de Milei, podría ser una política cambiaria y monetaria distinta de la de Milei. O sea, eso es muy importante saberlo. ¿Qué va a hacer o qué quiere hacer el que va a ganar? Si el que va a ganar va a ser Milei, ya sabemos lo que va a hacer. Si el que va a ganar es Kicillof o Patricia Bullrich, los dos pueden querer lo mismo desde el punto de vista cambiario. Los dos pueden querer lo mismo, proteger a la industria argentina, al círculo rojo, ese que ha sido damnificado, que tal como lo hemos descrito antes. Bueno, entonces lo importante es saber, no tanto quién va a ganar, sino cuál es su política monetaria y cambiaria y fiscal que va a aplicar, porque a veces dos puntos de vista distintos, como eran Alberto Fernández con Macri, o puede ser Bullrich con Kicillof, puede ser que coincidan desde el punto de vista de desear un tipo de cambio real alto. y si tienen una situación de déficit de cuenta corriente externa, no van a tener más remedio que tener un tipo de cambio real alto, les guste o no les guste. El gobierno no maneja el tipo de cambio real, maneja el tipo de cambio nominal. Eso significa que la dolarización de portafolios va a estar presente, supongo yo, en toda la campaña electoral, y eso el gobierno lo tiene que tener previsto. Por eso yo decía en una columna anterior que el gobierno, antes del 3 de noviembre, que son las elecciones de Estados Unidos, tiene que tener más que resuelto el financiamiento de la cuenta corriente externa del año que viene, del punto de vista de la política monetaria y cambiaria que está aplicando ahora. ¿Por qué? Porque si lo que no haga ahora, en medio de las elecciones no lo va a poder hacer.
1: Jorge, como siempre, muchísimas gracias por acompañarnos y nos volvemos a encontrar con vos la semana que viene, si Dios quiere, con más economía.
0: Un abrazo, que anden bien, hasta luego, buenas tardes.
1: Chao, un abrazo. Bueno, fue el licenciado Jorge Ingaramo y sus temas económicos. Vamos a la pausa y cuando volvemos va a estar con nosotros la periodista bonaerense Adriana Valor.
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0: Adriana, buenas noches, ¿cómo te va?
1: Buenas noches, Ignacio, ¿cómo estás? Un abrazo para vos, un caluroso saludo a la audiencia, calurosito porque hace falta.

0: falta, ¿no? Estamos ya entrando en el invierno y se siente.
1: Sí, se siente, así que... Pero yo creo que en algún momento no tenés que olvidarte de los cuchillos y tenedores, porque sigo escuchando ahí en la radio con Arruti, se siente, y la copa también.
0: Y mira, ya viene la época de los guisos, viste, de esas comidas suculentas. Así que me parece que nos vamos a tener que ir de bodegones, no de tapas, de bodegones.
1: Me parece perfecto. Decime, Adriana, ahora, ¿por dónde seguimos hoy?
0: Justamente vamos a entrar a uno de los barrios donde en los últimos años se han abierto cantidad de restaurantes y muchos bodegones, que es el barrio de La Chacarita. Así que, si te parece, comenzamos este paseo que vamos a dar por uno de los barrios más antiguos de Buenos Aires.
1: Dale.
0: Bien. Como les decía, vamos a caminar el barrio de Chacarita, o La Chacarita, como se lo suele llamar en la ciudad de Buenos Aires. Para entrar en este barrio tenemos que remitirnos al siglo XVII, donde durante este siglo una gran extensión de tierras fueron otorgadas a los sacerdotes jesuitas. Estas fueron otorgadas por Hernandarias, quien entonces era gobernador de la ciudad, y entre los siglos XVII y XVIII, a partir de una donación de varias parcelas, yo diría que más que parcelas, hectáreas de tierra efectuadas el 28 de junio de 1645, el español Nicolás de Carvajal, en nombre de la Compañía de Jesús, había logrado conformar por donación o compra una propiedad inmueble que era realmente extensísima y tenía su frente casi junto al Río de la Plata, a la altura de las actuales avenidas Santa Fe y Luis María Campos, si nos situamos un poco más hacia el barrio de Belgrano, ¿sí? Y esta extensión de tierra, que en las escrituras habla de parcelas, pero ustedes imagínense la magnitud de este territorio, que llegaba prácticamente hasta el actual partido de Morón. Así que era extensísimo el territorio prácticamente que tenían los jesuitas por esa época, ¿no? En parte de este enorme territorio, que estaba ubicada en el sector centro-norte de la ciudad y que fuera fraccionado con el tiempo, se encuentra el actual barrio de Chacarita. Los jesuitas arrendaban gran parte de estas tierras. Todo esto era para financiar las obras religiosas y educativas que dirigían en lo que era la ciudad de Buenos Aires. Ustedes imagínense, como venimos hablando desde ya varios programas con respecto de la historia de los barrios, los jesuitas tenían su escuela en lo que es hoy prácticamente el microcentro de Buenos Aires, la Plaza de Mayo, situémonos, para que a todos a lo largo y ancho de la Argentina sitúen un lugar, quienes no conocen la ciudad de Buenos Aires, y esto se extendía por hectáreas y hectáreas y hectáreas, desde lo que es la ciudad de Buenos Aires hasta la provincia, hasta el oeste, en la actualidad de la provincia de Buenos Aires. Quiere decir que lo que arrendaban era extensísimo. Un sector de estas propiedades se destinó a una chacrita o chacarita, que de ahí deriva el nombre del barrio, Chacarita. Eran los diminutivos de chacra o chácara, como se la llamaba en esa época. Este sector, esta chacrita, como ellos la llamaban, que en realidad no era tan chacrita, proveía de vegetales, carnes y frutas para la alimentación de los alumnos del Colegio San Ignacio, situado en la parte digamos, casi llegando, limitando con San Telmo, ¿sí? Porque este colegio San Ignacio, que debe su nombre a San Ignacio de Loyola, es en la actualidad el Colegio Nacional Buenos Aires, nada más ni nada menos. También esta chacrita abastecía a las casas jesuíticas y allí funcionaban las oficinas administrativas, los estas oficinas administraban lo que eran los arrendamientos de las tierras, y también había edificios donde se alojaban religiosos y sus huéspedes. Además de abastecer, como bien dije, de frutas y verduras a este colegio, al Colegio San Ignacio, la chacra se utilizaba como casa de verano para los estudiantes, siendo albergue vacacional para muchas generaciones que vacacionaban en lo que eran estos montes y quintas. La chácara entonces comenzó a llamarse Chacarita de los Colegiales, es decir, chacra de los estudiantes. Con los años, al ser expulsados los jesuitas de todos los reinos y los dominios de Carlos III de Borbón, medida que al Río de la Plata se cumple, en el Río de la Plata se cumple a partir del año 1767, todos los bienes que poseían los jesuitas pasaron a ser propiedad de la corona. Por lo tanto, las tierras del actual barrio de Chacarita pasaron originalmente al reino. Con la Revolución de Mayo, o tras la Revolución de Mayo, pasan a ser propiedad del gobierno de la provincia de Buenos Aires. El Colegio San Ignacio, como bien dije, actual Nacional de Buenos Aires, dejó de funcionar por varios años. En esos momentos, los estudiantes de la ciudad, digamos, los que estaban mucho más cercanos, podemos citar, como bien decíamos, Recoleta, Retiro, que eran los barrios, los primeros barrios que se instauran después de la, recuerdan, con la fiebre amarilla, estas epidemias que hubo, bueno, pasaron a ser aquellos barrios, barrios de la gente bien. Todos estos jóvenes iban al Colegio San Ignacio. Al quedarse sin este colegio, por permanecer cerrado, tuvieron que buscar otros lugares para cursar sus estudios. Esta situación se extiende hasta el año 1783, año en que Juan José Vértiz, quien entonces fuera virrey del Río de la Plata, estableció en el mismo lugar el Real Colegio de San Carlos, utilizando obviamente la misma infraestructura del antiguo Colegio de San Ignacio. Esto en la llamada Manzana de las Luces. La Manzana de las Luces, de la cual hemos hablado cuando hablamos de San Telmo, es este lugar tan emblemático de la ciudad de Buenos Aires que tiene gran parte de nuestra historia. Finalmente, hacia el año 1863, y por decisión del presidente Mitre, se lo termina llamando a este colegio ex Colegio San Ignacio, luego Colegio San Carlos, se lo termina llamando Colegio Nacional Buenos Aires, que es el colegio que conocemos en la actualidad, uno de los colegios más renombrados, no solamente de la ciudad de Buenos Aires, sino de la República Argentina. La finca de la Chacarita, la Chacra, siguió perteneciendo al colegio, y fíjense ustedes, una notita de color, Miguel Cané, este escritor que también nos representa a los argentinos, que fue alumno del Colegio Nacional Buenos Aires en la década de 1860, relata en su libro Juvenilia anécdotas de su vida de pupilo en este colegio, y entre ellas varios episodios y muchísimas anécdotas que fueron vividas justamente en la chacra. Este barrio de Chacarita, del cual hicimos un poco de historia para situarnos en cómo nace este barrio y desde a cuándo nos remontamos cuando hablamos del barrio de la Chacarita, es uno de los barrios más antiguos de la ciudad, aunque fue uno de los últimos en constituirse legalmente como tal. Hacia fines del siglo XIX aún pertenecía a Belgrano. Y fue recién en el 28 de junio de 1869 cuando, mediante una ley de la Legislatura de Buenos Aires, se aprobó la división parroquial de la ciudad. Recuerden ustedes que cuando hablábamos la semana pasada de Villa Crespo, mencionábamos que todo lo que tenía que ver con las parroquias y las iglesias, por esa época, estamos hablando prácticamente de los mismos años, tenían una incidencia muy importante en lo que era la República Argentina, porque al no haber registros civiles todavía, estas funcionaban de alguna manera, no solo como iglesias, obviamente, sino también hacían las veces de registro civil, y recuerden que también se utilizaban en la época de cuando comenzamos a votar los argentinos. Quiere decir que para dividir los barrios también se requería aprobación de la parte parroquial, no solamente de la legislatura. A partir del año 1871 comienza a cambiar un poco la imagen de este predio tal cual se conocía en la época, estos montes, estas chacras, estas quintas que había, donde se podían ver gran parte de sembrados, solamente de hortalizas, de vegetales, de frutas, sino también proveían de carne, quiere decir que había gallinas y también había vacas. Comienza a cambiar sobre el año 1871 porque se instala ahí en las cercanías un enterratorio, así se llamaba por la época al cementerio, que fue destinado a las víctimas fatales de la fiebre, de la epidemia de la fiebre amarilla. Esta fiebre que azotó Buenos Aires, que decíamos que fue cuando la gente empezó a correrse de lo que era, de lo que conocemos hoy como el microcentro, ¿no? Se lo estableció en el actual sector Parque de los Andes, que se llamaba en esa época Rancagua. Se lo denominó Rancagua hasta el año 1904, donde comienza a llamarse Parque de los Andes, que es el actual parque que nosotros conocemos, que realmente es enorme, que es precioso, uno de los lugares más bonitos que tiene, como una especie de cinturón verde que tiene el barrio de Chacarita. Por esa época, el tren, que el Ferrocarril del Oeste, construyó un ramal que partía desde la calle Ecuador y Corrientes y que avanzaba por Avenida Corrientes hasta este enterratorio, llevando los cadáveres. Cuando uno se sitúa en la actualidad y trata de imaginarse esta postal, ¿no?, de un tren que se extiende exclusivamente para transportar los cadáveres que iban, estas víctimas de la epidemia, de la fiebre amarilla, que iban a parar a lo que en aquel momento se consideraba muy lejos del microcentro, cuando hoy nosotros podemos recorrer esa extensión de tierra con el subte, por ejemplo, en pocos minutos. Pero realmente cuesta muchísimo situarse en esa época donde todo quedaba muy lejos y donde estos barrios que hoy han tenido un crecimiento en los últimos 10, 15 años. Hablábamos de Villa Crespo, bueno, Chacarita está pegado, es uno de los límites que tiene con Chacarita, limita al noroeste con Villa Ortúzar, al norte con Colegiales, al este con Palermo, al sudeste con Villa Crespo y al sudoeste con La Paternal. Fíjense ustedes, Adriana, que estaban prácticamente unidos. Sí, decime, Ignacio.
1: No, te iba a decir, ¿qué te parece si dejamos acá y continuamos el próximo miércoles con el resto.
0: Sí, sí, sí, tenemos mucho para hablar de este barrio tan emblemático y continúa en pleno auge y en pleno crecimiento, uno de los barrios realmente muy, muy lindos para recorrer, con historias en cada esquina. Con bodegones y pizzerías también, ¿eh? Así que podemos
1: sí.
0: ir.
1: Sí, por supuesto.
0: Por eso, yo los voy llevando no solamente por la historia, sino también les voy contando todo lo que se puede hacer en esos barrios, y realmente tienen un corredor gastronómico sumamente importante, ya sea Chacarita, Villa Crespo, Palermo, ¿no?
1: Gracias por acompañarnos como siempre, Adriana.
0: Gracias a vos, Ignacio, te dejo un abrazo enorme, un caluroso saludo para toda la audiencia. Nos encontramos el próximo miércoles aquí, en De Potrero en Potrero, por FM Ranquel, desde Buchardo, Córdoba, Argentina, y para el mundo. Hasta el miércoles.
1: Abrazo grande para vos. Fue la periodista bonaerense Adriana Valor y los barrios porteños cada vez más lindos. Vamos a una pausa y cuando volvamos va a estar con nosotros el productor agropecuario y dirigente Juan Carlos Dualde.
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4: Estamos con la médica veterinaria Florencia Salinas. especialista en caprinos y

0: Florencia, ¿qué tal? ¿Cómo estás? ¿Cómo están tus cosas? ¿Y cómo está el clima allá en Santiago del Estero?
1: Hola Ignacio, ¿cómo estás? ¿Cómo están todos por ahí? Bueno, por aquí, por el norte, pasamos unas semanas, bueno, de bajas temperaturas, un fin de semana bastante frío, nublado, con algunas lloviznas, un fin de largo para descansar realmente. Un clima bastante frío y feo, pero bueno, ameritaba para ese fin de largo poder descansar bien como corresponde.
0: Florencia, ¿podemos hablar de los cuidados de las crías nacidas?
1: Bueno, y continuando un poco con lo que veníamos hablando en los programas anteriores, que habíamos quedado en la categoría de las crías recién nacidas, los cuidados que había que tener o los aspectos a considerar. Me parece muy importante continuar con esa categoría que, sobre todo en cualquier producción, es el producto o la materia prima de lo que nos va a terminar siendo algo rentable. Por lo general, si hacemos carne, es el producto final, así que debemos cuidarlo y darle
2: Vestite a la moda.
1: la manera que podamos. Y si trabajamos en un tambo, sabemos que es una categoría que nos permite mantener la producción de leche viable, por lo tanto también tenemos que encontrarle una vuelta a su economía. Por lo tanto, estas crías, bueno, evidentemente, como ya dijimos en programas anteriores, deben estar con la madre las primeras semanas, primeras 10 días, para que una vez que ya nos aseguramos que tomó el calostro, que ya se mantiene en pie, la curación del ombligo, todos esos aspectos que ya vimos en programas anteriores, bueno, ahora qué queda, ¿no es cierto? Ahora que continuamos con esta cría, que es muy importante resguardarla, por ende, siempre vamos a hacer hincapié en que las instalaciones tienen que ser lo más cuidadas posibles. Me refiero a todas las partes o paredes del sur bien protegidas, bien cerradas y resguardadas del frío, de los vientos que puedan ingresar, como también cerradas en todo su aspecto en la parte por debajo, digamos, en la parte de la base, porque sabemos que de noche o en cualquier momento puede ingresar algún depredador, ya sea un perro, ya sea un zorro, ya sea una serpiente, ya sea lo que sea que podamos encontrar en el campo, sirve de depredador y nos puede hacer algún daño. Entonces, lo ideal es evitar de alguna manera y por lo tanto, entonces siempre vamos a considerar que la base de esos corrales de cabritos o de corderitos sea lo más cerrada posible para evitar que ingresen estos depredadores. Ese es por un lado, resguardarlos del frío por el otro, y después podemos hacer un manejo un poco más ameno, es decir, pueden empezar a estar todos juntos, o sea, armar el corral de cabritos o de corderos, armar el corral de las crías. ¿Para qué? Para evitar que estén constantemente con la madre. Permitirle a la madre volver a la majada, porque recordemos que son animales que se manejan como majada, por lo tanto el estrés de estar separada de ellas, de escucharlas que van a pastorear, de escucharlas balar, que escucharlas que están en otro lado, genera un cierto nerviosismo en la madre, que ese nerviosismo nos puede causar como efecto secundario, ¿no es cierto?, la detención de la bajada de leche. Ese estrés libera cortisol, adrenalina, y eso evita la liberación de oxitocina para la bajada de leche. Entonces, lo ideal sería que vuelva un rato con las madres, con el resto de su majada, para que vuelva a interactuar con esa majada, darle también un tiempo a solas para volver a producir leche, para volver a recuperar su condición corporal, poder volver a recuperar hormonalmente todo su tracto reproductivo. Entonces, de esa manera, también esa separación nos permite que el cabrito o que el corderito pueda volver a tener su tiempo solo, puede estar con otros pares, pueden estar disfrutando del corral, de juegos. Le permite ser una cría, ¿no es cierto? Y que cuando vuelve a tener hambre y las cabras o las ovejas vuelven de los pastoreos, pueden volver a reencontrarse. Entonces el reflejo de succión es mucho más fuerte porque tiene hambre, porque hace mucho que no la ve. Entonces esa separación también genera ese apego luego. Entonces eso nos permite que se vacíe bien la ubre de la cabra o de la oveja para evitar mastitis, un descanso con la madre.

0: Tranquilo, sin ningún tipo de nerviosismo para ambos, ni para la madre ni para la cría. Eso es un aspecto desde bienestar que, si uno lo observa cómo se trabaja, cómo se maneja el animal, entiende un poco esos aspectos que parecen no ser importantes, pero son detalles que a la larga terminan siendo negativos tanto para la ganancia de peso de las crías como para la producción de leche y para la recuperación de la madre. Hay que recordar que, bueno, podemos hacer algún tipo de plan de vacunación, ¿no es cierto? En caprinos y en ovinos se puede hacer una clostridial. Si bien la madre, si ya tienen esas clostridiales colocadas anteriormente, en parte de la leche y en el calostro pasa cierta inmunidad, pero bueno, no quita que debamos hacer algún plan de vacunación en las crías. En algunos casos, bueno, en algunos lugares también se vacuna contra neumonía. Eso ya depende de la zona y evaluación o criterio del veterinario. También podemos hacer prácticas como ya definir el futuro de esa cría. Si sabemos que va a ser una madre para tambo, ponerle la identificación, registrarla como futura madre, después de haber evaluado pezones o haber evaluado un poco la condición. O si va a ser hembra de reposición, señalizarla, tatuarla, buscar la manera de identificarlo a ese animal. Si es macho y también va a quedar en la majada, se hace lo mismo. Y si no, si ya el destino es una faena, por ejemplo, un engorde y faena, bueno, identificarlo. En caso de que se quiera hacer capón, hay que castrarlo. Todo esto es el primer mes de vida, es lo más recomendable hacer todas estas prácticas de definir cuál va a ser el destino de estos animales para que evitemos tener después fallas o tener animales que no le podemos dar el lugar o el objetivo que queríamos y es un animal que después no sabemos qué hacer. Así que eso es lo importante. Luego podemos empezar a hacer un destete. El destete se puede ir haciendo a medida que están en el corral con esta separación de las madres. Empezar a colocar balanceados, iniciadores, maíz molido o partido, un poquito de fardo o de algún tipo de forraje que podamos empezar a darle para que de esa manera, jugando modo juego, puedan empezar a ingresar este forraje o estos granos y de esa manera empezar a colonizar la microbiota ruminal y empezar a darle vida a ese rumen que antes no estaba funcionando porque se comportaba como monogástrico. Entonces, de la manera en que lo vamos transformando a rumiante, este animalito va a empezar a comer, a consumir alimento. Entonces después podemos hacer ese destete, que es totalmente sacar la madre del contacto con la cría. Podemos hacer progresivo, podemos hacerlo precoces, hiperprecoces, vienen un montón de alternativas para esto. Y bueno, y de esa manera, una vez que logramos que el animal empiece a comer más comida que leche, vamos a empezar a ganar kilos de carne. Aumento en la producción, aumento de la ganancia diaria y de esa manera, bueno, empezar a ver o hacer mediante pesajes el aumento de la condición corporal y de los pesos para evaluar en qué momento va a ser faenado, va a ser enviado a faena o en el caso de que quede como macho reproductor, es muy importante luego que separemos los machos y las hembras en corrales diferentes. A partir de los 3-4 meses, donde empezarían a iniciar su pubertad y desarrollo sexual. Entonces, de esa manera hacemos la separación y ya podemos ir armando nuestra majada, ¿no es cierto?, con machos y hembras separados.
1: Florencia, como siempre, muchísimas gracias por acompañarnos y nos volvemos a encontrar con vos la semana que viene, si Dios quiere. Abrazo.
0: Bueno, Ignacio, espero que haya sido interesante el tema y como siempre nos volvemos a encontrar en el próximo programa. Saludos.
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0: Amigos, estamos en comunicación con Juan Carlos Dualdi, es productor agropecuario, es secretario de la Asociación de Productores Rurales del Sur de Santa Fe y es presidente del Comité de Cuenca La Picasa y Canal Alternativo Norte. Juan Carlos, buenas noches, ¿cómo te va?
1: Buenas noches, Ignacio, y gracias por llamar.
0: Bueno, me gustaría que nos contases cuál es la situación de la Laguna La Picasa para los que vamos por la Ruta 7 para el lado de Mendoza, para el lado de San Luis. Pasamos por ahí y vos estás ahí muy cerquita. ¿Cómo está el tema?
1: Bueno, la Laguna La Picasa, que llegó a estar en la cota 105-80, para tener una idea, es 105 metros sobre el nivel del mar, hoy está en la cota 100,78 centímetros. O sea, bajó 5 metros prácticamente, con lo cual es totalmente distinto el panorama que el que teníamos en aquel momento. Se recuperaron muchas hectáreas para la producción, se recuperó la Ruta 7 y el ferrocarril, que es lo más importante, y salió el peligro que tenían los pueblos como Aarón Castellano, Diego Alvear, que con las napas altas como estaban con la laguna, tenían serios problemas en todo lo que es la parte sanitaria con el agua a flor de tierra, digamos.

0: que con las napas altas como estaban con la laguna, tenían serios problemas en todo lo que es la parte sanitaria con el agua a flor de tierra, digamos.
1: Uno cuando pasa por ahí, Juan Carlos, parece que los campos están en el subsuelo y uno va en el ascensor en el primer piso. ¿Qué pasa con esos campos? ¿Son productivos? ¿Van a ser productivos? Contame un poco de cuál es la situación del productor, vos, por ejemplo, entre ellos, que tenían los campos ahí.
0: Bueno, ahí depende de en qué cota hablamos. Estos días se cosecharon, en la última cosecha, la de maíz, campos que estuvieron 10, 15 años bajo de agua, y el maíz rindió 93 quintales. O sea, depende también de cómo era el campo antes de la inundación. El campo que era malo no se mejoró, pero el campo que era bueno vuelve a ser bueno. El secreto es llegar a un nivel donde no se corra riesgos, porque si las dos estaciones de bombeo no funcionan como tienen que funcionar y demás, está siempre a la expectativa de que una lluvia muy importante como la que se están pronosticando, se está pronosticando un niño que tal vez sea uno de los más fuertes de la historia, dicen, y si esto se da y nos agarra sin los trabajos terminados, lógicamente los problemas van a volver a surgir. De cualquier manera, es bastante difícil que pueda llegar a los extremos que llegó, dado a que las estaciones de bombeo están en funcionamiento y esto lógicamente ayuda, ¿no?
1: Decime, ¿problemas de salinidad en los campos quedó después de cuando bajó el agua?
0: Los campos que están muy abajo, digamos, de la cota 102 para abajo, 101 para abajo, ahí todavía hay bastante salinidad. Pero si vos mismo, cuando pasás sobre la ruta, mirás a los costados y vos ves que los campos entran a cubrir el pasto enseguida, el campo que era ganadero vuelve a ser ganadero y el que era agrícola vuelve a ser agrícola. Esto es así, técnicamente vos mismo lo sabés, no te lo voy a explicar yo.
1: Juan Carlos, ¿qué pasó, por lo menos una cosa es lo que se ve desde la ruta, qué pasó con los alambrados? ¿Tuvieron que volver a ponerlos?
0: Eso, el que estuvo abajo el agua, eso se perdió todo, quedan los postes y el resto no quedó nada, no quedaron. Vos pensás que en alrededor de la Picasa, en un radio bastante chico, había 70 propiedades alrededor de los campos. O sea, en la cota 102 y un poquito para arriba había todas propiedades. Todo eso lo destruyó. El agua, viste, cuando cubre una propiedad, los mismos tanques de los campos, se llevó los terraplenes, hay que hacer todo de vuelta. El campo, para recuperar un campo ganadero hoy tenés que invertir mucha plata, porque el alambrado no te quedó nada, las aguadas no te quedó nada, imagínate, es una desolación.
1: Ahora, vos me decís recuperar un campo, el productor que todavía no la tiene claro, si puede llegar a volver a venir el agua, ¿intentaría recuperar el campo? ¿Cómo lo ves vos?
0: Mira, el productor es productor, ¿viste? Por supuesto que es distinto, depende de la edad de cada uno, de su situación económica, cómo se ha logrado defender en el tiempo, pero hay muchos productores que tienen ese campo en la Picasa y tienen otro campo aguas arriba. Ese productor está bastante con bastante más condiciones económicas. El que tiene eso y nada más es mucho más difícil. Pero bueno, alguna alguna forma se le va a encontrar, porque

0: hoy vos sabés que un buen campo ganadero, encontrar la forma, lo va a alquilar, el que lo alquila lo va a alambrar, le van a buscar la vuelta para poder empezar a producir. El hecho es tener la seguridad de que la cosa no se repita, o sea, hacer todo el esfuerzo posible para llevar la laguna a la cota que tiene que estar para que todo el sistema de bombeo y demás funcione, y es la cota 98.5. O sea, la laguna tiene que bajar de la cota que está hoy prácticamente cerca de 2 metros todavía. Para ahí sí. Quedarte completamente tranquilo, porque después es distinto, vos bombeando en una laguna que va a tener 3.000 hectáreas, es distinto sacarle el agua de ahí que sacarla cuando la tenés en 40.000 hectáreas. Pensá la cantidad de tómetros, de qué sé yo, no sé ni las medidas, es una cosa impresionante. Vos tenés que pensar que una estación de bombeo saca 5 metros cúbicos por segundo, ponele entre las 2 y 10. Si cuando está grande la laguna, hace mucho más la evaporación que todo el bombeo junto.
1: Juan Carlos, muchísimas gracias por acompañarnos y darnos todos estos datos. Te mando un abrazo grande y nos volvemos a encontrar en cualquier momento.
0: Bueno, gracias a vos y que te vaya bien. Un abrazo. Chao.
1: Bueno, fue Juan Carlos Duhalde, que es el presidente del Comité de Cuenca La Picasa y Canal Alternativo Norte, La Picasa sobre la Ruta 7, une Buenos Aires con Mendoza. Vamos a una pausa y venimos con el ingeniero Gonzalo Marco.
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4: Estamos con el ingeniero Gonzalo Marco, productor, asesor y dirigente de la Sociedad Rural de San Justo.

0: Gonzalo, ¿cómo te va? Buenas noches.
1: ¿Cómo estás, Nacho? Acá andamos.
0: ¿Cómo está el tiempo? ¿Llueve? ¿Cómo está?
1: Justo estaba hablando con tu operador. Mira, mañana aparentemente dan bastante agua en la zona, más hacia el norte del departamento, pero bueno, con miedo un poco porque, bueno, no sé si ya se empezó a ver el efecto del Niño que están marcando, pero estas lluvias no son normales, están dando unos 50, 60 milímetros de nuevo. Tenemos una lluvia hace unos 10 días de atrás de entre 70, 80 milímetros. Son lluvias que no se dan en la zona, y igualmente no viene mal. La anterior no vino mal, pero esta, bueno, ya un poco que no nos deja hacer nada. No, tenemos que sembrar trigo, tenemos que sembrar parte de lo que nos queda de Carinata, que ya estamos medio lejos ya, pero bueno, con esta lluvia se complicarían mucho las cosas, Nacho, y bueno, no sé qué iremos a hacer después. Hay que tomar decisiones después, ¿no?
0: Gonzalo, hace rato que no hablamos de un cultivo que es para mí muy interesante de todo
1: Sí.
0: punto de vista, que es el sorgo. ¿Cómo está el tema del
1: Sí.
0: sorgo en tu zona?
1: Mira, yo creo que va a ser una tendencia. Si bien girasol está muy bueno por precio, maíz también, porque va a ser un año llovedor. Estamos viviendo expectativa con el tema, como te dije la vez pasada, de lo que es chicharrita de maíz. Bueno, y sorgo queda ancla muy bien en una situación de siembras tempranas, de ocupar lugar, lotes en forma temprana. Hoy por hoy, si vemos el valor del sorgo en Mercado Rosario, está más caro que el maíz. O sea que, bueno, también tenemos que aprovechar esa situación. Y lo que es sorgo hoy, tenemos miles de alternativas. La verdad que estos últimos años han salido híbridos de todo tipo. Ni hablar de la parte de forrajería, ¿no? Que los sorgos que hay de doble propósito, sorgos sin taninos, sorgos, ¿qué te parece? Forrajeros, BMR, o sea, con bajo contenido de lignina, fotosensitivos, y podemos seguir hablando de muchos más, híbridos que están saliendo ahora. Ahora arrancó. Este año tenemos un sorgo AfriBlock, o sea, con alta tolerancia a pulgones, doble propósito. Tenemos IG, doble propósito. Tenemos sorgos blancos, con AfriBlock, o sea, que sorgos blancos o sea, de cero tanino. Cosa que en la Argentina, lamentablemente, el sorgo blanco, tenemos un grave problema en la Argentina, que no sé, no, el sorgo no tiene una valoración distinta al tener tanino, al que no lo tiene. O sea, deberíamos tener esos sorgos con mucho más precio que a los taninados, porque obviamente la característica de estos sorgos, al no tener tanino, son de muy buena calidad para alimentación tanto ganadera como humana. No te olvides que el sorgo en los celíacos o en las personas celíacas es muy importante, la producción de harina para gente celíaca, ¿no? Eso debería ya estimarse en la Argentina, pero bueno, todavía no lo tenemos. Estados Unidos tiene el 90% de los sorgos producidos sin tanino, y nosotros tenemos al revés, el 90% del sorgo es taninado, ¿no? Pero bueno, son características. Pero yo creo que este cultivo tiene mucho futuro cercano, diríamos, para esta temporada, y nosotros tenemos una paleta de sorgos, la verdad que muy interesantes para lo que es nuestro comercio, para poder brindarle todo lo que necesite el cliente, ¿no?
0: El sorgo se exporta mucho a China y decime, ¿en China no hacen una bebida alcohólica a base de sorgo?
1: Sí, tiene miles de usos el sorgo. La verdad que el problema nuestro que tenemos es sorgo con mucho tarino, que por ahí no es el grano no es de una gran utilidad, obviamente, que se utiliza para lo que es alimentación también, pero como te digo, el hecho de tener, nosotros deberíamos empezar a mejorar bajo ese aspecto, ¿no? Sorgo ya de abajo tarino están viniendo muchos también. Tiene que empezar a cambiar el chip, ¿no es cierto? Pero lo más interesante del sorgo sin tarino es la producción de harinas para el alimento, para alimentación humana y ganadera, ¿no? De mucha calidad, quizás tan o mejores que calidad que un grano de maíz. Entonces lo que nosotros tenemos que hacer es empezar a pensar distinto, ¿no? En la Argentina, decir, bueno, pagar un precio distinto por sorgo que no tenga tarino. Pero sí, hay distintos tipos de usos del sorgo, que por eso hoy por hoy se está pagando bien, ¿no es cierto? Se está pagando mejor que el maíz. Así que bueno, eso para nosotros es muy importante para poder comercializar este año semillas de sorgo, porque tenemos, no te olvides, Nacho, no sé en qué zona está pronosticado el niño, pero se habla de un niño muy fuerte, ¿no es cierto? Así que el sorgo entra muy bien en el esquema de cultivo de este año, ¿no?
0: Gonzalo, muy claro, como siempre, nos volvemos a encontrar con vos, si Dios quiere, la semana que viene.
1: Bueno, Nacho, un abrazo, esperemos que no llueva tanto mañana, y bueno, semana que viene nos ponemos en contacto. Un abrazo.
0: Un abrazo grande para vos. Fue el ingeniero Gonzalo Marco y hablamos un poquitito de sorgo. Vamos a la pausa y cuando volvamos va a estar con nosotros Arturo Navarro.
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4: Estamos con Arturo Navarro, analista agroindustrial, expresidente de CRA y CARVAP.

0: Arturo, ¿cómo te va? Buenas noches, ¿cómo andás?
1: Muy buenas noches, Ignacio. ¿Cómo está usted? ¿Bien?
0: Bien, bien,
1: ¿Terminó el programa?
0: Arturo, decime, ¿dónde te puede encontrar el oyente en las redes?
1: En mi página web, arturonavarro.com.ar, ahí tiene Facebook, tiene Twitter, y bueno, subo las notas, como digo siempre, más interesantes para todo el complejo comercial y político ahora también, pero de cualquier forma, tratando de ayudar a los oyentes, dirigentes, productores, a facilitarle y estar informado, que es la única forma hoy de poder zafar todo este embrollo que tenemos político y económico, ¿no?
0: Con los reclamos de los gremios aceiteros.
1: No te escuché.
0: ¿Qué está pasando con los reclamos de los gremios aceiteros?
1: Bueno, estamos en la puerta de un reclamo masivo, posiblemente no se va a dar. Hay una conciliación obligatoria hasta el 18 y creo que van a, las versiones es que la van a extender 7 días más para ver ese interín que los gremios terminan aceptando una propuesta formal del Centro de Exportadores, de Ciara, Centro de Exportadores, Aceiteros, todo, para que esto no vaya a ocurrir porque directamente sería de costo muy grande para todo el complejo, para el país, interrumpiría, ¿no es cierto?, los ingresos de dólares. Es decir, no se puede soportar esto. Más razón cuando es un gremio que está en la punta de los salarios, directamente ha sabido negociar siempre en función de estas presiones, y bueno, se ha distanciado inclusive de los encargados de edificios, que son altos, ¿no? Y de otros sectores de la ciudad que está en punta, 4 o 5. Los otros han quedado relegados con la inflación. Y esto me parece que es lo que Ciara y CEP, Portadores, le han propuesto que los salarios se actualicen, los que tienen, por el INDEC, ¿no es cierto?, mensual anterior, ¿no? Y mantener el poder adquisitivo según la inflación que haya. Si la inflación es 0, no tiene aumento. Si la inflación es 2, pues tiene un 2%. Y era una salida elegante para que todas las partes cayeran en esto. Parece, Ignacio, que los gremios están en una acción más combativa, más en la despertar político electoral, ¿no? Esto se puede profundizar y bueno, sabe perfectamente dónde golpear. Lo que tienen que saber los gremios, desde mi punto de vista, la experiencia gremial, es que cuando están les cobrando a los exportadores, ¿no?, un salario más alto, le están cobrando a los productores una tasa más grande, ¿no es cierto?, del costo de operación, y le cuesta también a los consumidores algo más, porque está todo pegado a esto. No lo pagan los exportadores. Los exportadores transfieren todas esas discusiones y todos esos pagos y recursos que tienen que desembolsar ellos a las, ¿no es cierto?, cuando van a comprar un cereal. Y en este sentido me parece que es una total falta de comunicación del sector agropecuario, gremial, agropecuario, agroindustrial, está prendido, pero me parece que lo han dejado solo a Sara Ciel, pensando que es una discusión contra ellos. Y me parece que la discusión es contra todo. Hay otros temas que después los podemos enunciar, como estamos viendo, ¿no es cierto?, el panorama de a ver cuántos biodiesel va a ingresar en Europa, se puede prohibir, como también

0: también la discusión de la nueva ley de biocombustible. Lo que quiero es relacionarlo a esto, porque también está en la campaña que han vendido que el sector agropecuario está floreciente, una cosecha récord, lo ha vendido el gobierno, periodistas, la sociedad cree esto, y realmente me parece que está muy alejado de eso. Los márgenes fueron muy escasos y los márgenes próximos también van a ser mucho más escasos. Y bueno, tenemos un panorama que no lo podemos agravar con una negociación salarial en que se escape a lo que ha sido, lo que tenemos hasta ahora con la inflación. Y este es el centro del eje de la discusión de los aceiteros, ¿no? Los tres gremios, los cuatro que hay, y bueno, tenemos que ponerlo en esto. Me parece que es un llamado de atención y ya no es solamente llegar a hacer lo que tiene que salir, sino me parece que tiene que salir a criticarlo el complejo agroindustrial, porque indirectamente lo van a pagar ellos.
1: Algo mencionaste recién, ¿qué pasa con el ingreso de biodiesel a la Comunidad Económica Europea?
0: Va a agravar el problema que tenemos con la soja en la Argentina, con las retenciones. Los obreros, sindicatos creen que directamente es un triunfo, no dicen nada de la soja, que tiene 24% de retenciones. Y en el caso de especial, ¿no es cierto?, del biodiesel, hay todo un debate en la Comunidad Europea y que nos quieren directamente paralizar nuestras ventas. No va a ser inmediato, pero dejaríamos de exportar aparentemente hasta el año 2030 y nosotros no podemos exportar más biodiesel. Bueno, no sé si comprar la harina, parece que la harina igual la pueden llegar a comprar en Brasil o en Estados Unidos, porque Estados Unidos y Brasil han hecho toda una estrategia de convertir la soja en biodiesel, el maíz en etanol junto con el azúcar, pero estamos hablando del biodiesel, que la Argentina se va a quedar un poco aislada de esta estructura de poder, ¿no? No se está negociando con Mercosur, lo está negociando país con país, ¿no? Y en ese sentido me parece que los sindicatos tienen que analizar el contexto general en donde está la producción en sí, de producción de aceite, de soja, de aceite, de harina, y que va a estar castigada en este sentido. Así que con más razón le sirve para evaluar que tienen que directamente aceptar la propuesta esa y postergar esta discusión, no sé, a lo mejor para octubre, noviembre, ¿no? Para la próxima campaña, siempre se ha hecho eso, se fija un parámetro para que no tengamos sorpresa cuando se empieza a comercializar la campaña de trigo, ¿no?
1: Y en las comisiones del Senado, ¿qué pasa con la ley de biocombustibles?
0: En este panorama político tiene el país, ¿no?, que se han dedicado a hacer política partidaria, a defenderlo a Adorni. Yo no hablo más de Adorni, ¿no? Casi diría, acá el responsable de todo esto es Milei. Milei es Adorni, ¿no? La imprevisibilidad, 3 meses parado, no trabajó el Parlamento, siempre trabajaba aisladamente, y está siendo muy difícil a Patricia avanzar con ese proyecto, porque también es un proyecto que tiene preocupaciones, porque en realidad se da de baja casi la ley anterior y habría que negociar todo. ¿Por qué es? Porque cuando hicieron el proyecto de biodiesel, las empresas grandes fueron marginadas del abastecimiento interno y generaron la construcción de un montón de empresas del interior para que abasteciera el mercado interno. Esto ha provocado una distorsión total. No hay competitividad, son ineficientes, no hay escala, no tienen otro producto para derivar, tienen que comprar el biodiesel, el aceite, mejor dicho, porque no muelen, y lo que se está pensando es que directamente todas puedan hacer todo el proceso manejando el consumo interno y exportación. Claro, acá dice que las grandes aceiteras saldrían a competir ahí y realmente dejarían a las pymes. Bueno, hay algo de esto de cierto, pero hay soluciones intermedias donde se pueden negociar, porque inclusive si se arma, se hace el corte, no quedarse en el 10%, se aumenta el corte al, 10%, como ya lo está haciendo casi Brasil, habría más consumo, ¿no es cierto?, del biodiesel, y no afectaría una mayor oferta de aceite que podrían tener las grandes aceiteras. Es una pelea entre las empresas exportadoras, ¿no?, y los productores. Y esto es un debate viejísimo. Yo lo conozco, me tocó hacerlo, y me parece que hay que dar vuelta a la hoja y discutir todo a nuevo, porque inclusive la ley de biocombustible era la única que ley que hizo, ¿no es cierto?, para incentivar la transformación el gobierno de Kirchner. Y lo hizo de ese foro. Bueno, vos vas a exportar, vos vas a ir al consumo interno, vos vas a vender acá, vos vas a hacer esto, y hoy esto se ha terminado por la propuesta de Milei y la propuesta del mundo, que se negocia abiertamente con todos los mercados, mercado interno y exportación. Así que estamos en la puerta de grandes cambios. No sé si lo va a poder hacer la Cámara de Diputados, porque directamente está atado con un montón de lobbies, el principal de todos es los petroleros, los fabricantes de autos, ¿no? Hay que acordarse que los motores flex se fabrican en Argentina y se exportan a Brasil, así que no es que no podamos tener consumo, hay que incentivarlo, pero el sector agropecuario tiene que tener capacidad de lobby, tiene que tener vocación política de juntarse para enfrentar esto. No van más las cuatro entidades haciendo esta discusión. Es casi la función de las entidades es negociar lo de entre casas, cortar el pasto de la ruta y nada más. Las grandes políticas van a tener que estar junto con los grandes protagonistas.
1: Arturo, ¿el acuerdo de Estados Unidos con Irán para vos es sostenible en el tiempo?
0: Bueno, hoy salieron 14 puntos en donde fijan, ¿no es cierto?, qué es lo que van a firmar. Esto se firmaría el viernes en Bélgica, ¿no? Se firma online, parece, ¿no es cierto?, no va a haber un acto, pero ha conformado para dejar de tirar tiros, no hay más municiones, ¿no?, y retratar todo lo que se pueda para negociaciones en 60 días, especialmente el uno enriquecido, para frenarlo ahí que no crezca. Ya nadie quiere bomba atómica, creo que directamente nadie está en condiciones de tenerla, y el que la tiene me parece que la quiere esconder, ¿no? Inclusive en este caso estoy hablando de Estados Unidos, podría haber tirado una bomba atómica, no la va a tirar, ¿no? No va a ser lo que hicieron en Japón, y entonces me parece que tenemos que hablar de otra forma. No sé cuánto es cierto hay. El petróleo bajó en un cierto, no sé, los fertilizantes todavía no se ha visto, pero hace un panorama de recursos, de incidencia en los costes que tenemos naturales, transporte interno, transporte marítimo, cosechadoras, camiones, todo eso, que va a traer algo de tranquilidad. No toda la tranquilidad, porque inclusive el combustible acá no subió todo lo que tendría que haber subido y se hizo un tipo de acuerdo. Bueno, nos quedamos ahí, que estos precios, y cuando se termine la guerra, ¿no?, vamos a seguir con estos precios, no los vamos a bajar inmediatamente para compensar. Bueno, dirigimos puro, como tenía antes Milei, que era liberal, que todo lo arregla el mercado, directamente ha pateado el tablero. Esperemos ver un poco correr, esperemos que se firme en las posiciones, pero han sido muy críticas las objeciones al acuerdo, hecha expresamente, ¿no es cierto?, en el caso de los diarios de Estados Unidos contra Trump, que le dicen que ha perdido la guerra, ¿no? Bueno, no sé, Trump lo que estaba discutiendo qué va a pasar en la interna que yo tengo el 3 de noviembre, y eso es lo que le preocupaba. Así que, vamos a hablar de esto en post, mira que la cosa quedado más tranquila.
1: Arturo, ¿y el precio de los fertilizantes?
0: Bueno, esto es lo que está a la expectativa, ¿no? No hay apuro desde el punto de que sabemos que para el trigo, el fertilizante que produce la Argentina está, ¿no es cierto?, fabricado casi en el país, ¿no?, en la urea principalmente, ¿no? De cualquier forma, lo que no vamos a poder pretender es que, como el fertilizante lo hicimos con petróleo nuestro,

0: tener un precio interno y cuando exportamos el precio es otro. Lo que nosotros tenemos que saber que son commodities y van a tener precio internacional. La ventaja que no tiene todo el barco transportando el fertilizante, los buques, ¿no? Y está más fácil acceso a esto. Hay más tiempo para discutir esto, no mucho más, ¿no? Pero el mes de junio, en julio, esto tiene que estar resuelto. Y bueno, me parece que este acuerdo que vos preguntabas va en esa línea para llevar tranquilidad, ¿no? Y poder tener tiempo, ¿no es cierto?, para discutir los temas en particular que no se estaban haciendo hasta ahora, ¿no?
1: ¿Cuál sería la estrategia del productor para la siembra de fina y la gruesa en el actual contexto económico?
0: Yo deduzco que el productor va a sembrar igual, más allá de los números que estamos viendo, va a ajustar el número por diferentes alternativas. Podemos discutir una a la otra. En el caso de los fertilizantes que hablábamos recién, revisamos una ley de fertilizante urgente para poder desgravar. Yo gasto 100, ¿no? Desgravar 150, por si el fertilizante está muy alto, ¿no? No estamos pidiendo nada del otro mundo. Lo importante es que saber que si hay un subsidio ahí, va a poder directamente cubrirlo, ¿no es cierto?, el Estado con mayor producción. Y me parece que es muy interesante la propuesta de este punto de vista. Lamentable, en esta urgencia que estamos hablando, no es fácil para hacerlo, pero hay que intentarlo, ¿no? Y este hay que hacerle llegar a Milei. Por eso es muy, muy importante que dejen las entidades de expresarse individualmente, las cuatro entidades que están embarrando la carta, no porque la quieran embarrar, es porque no le da pelota, no les cree el gobierno, sabe que no tienen poder. Hay que generar poder político y el complejo lo tiene que tener, lo tiene, porque tiene el 60% de las exportaciones del país son agroindustriales. Y bueno, esto va a tener que convencerse de que tenemos que directamente, una vez por todas, unirnos para que realmente se concrete, ¿no?
1: Arturo, como siempre, muchísimas gracias por acompañarnos y nos volvemos a encontrar con vos, si Dios quiere, la semana que viene.
0: Nos vamos a encontrar seguramente. Un gran abrazo.
1: Un gran abrazo para vos. Bueno, fue Arturo Navarro, analista y consultor del sector agroindustrial. Vamos al cierre.

0: Bueno, nos acompañaron FM Radio Ciudad 103.7, FM 97.9 Radio Villa Trinidad, FM 95.3 Monte Caseros, FM 98.9 Contacto Radio, FM Eclipse 106.3 General Levalle, FM Play 94.1 Jovita, Señal Urbana FM 98.9, la radio del campo.com de Argentina para el mundo. Estuvieron con nosotros el licenciado Jorge Ingaramo, la periodista bonaerense Adriana Valor, la médica veterinaria Florencia Salinas, el productor y dirigente de CRA Juan Carlos Duvalde, el ingeniero Gonzalo Marco y Arturo Navarro. A todos ellos y a todos ustedes mi agradecimiento, y como digo siempre, mi mayor agradecimiento para Ignacio Ruti, que es el motor para que esto funcione. Hasta la semana que viene, si Dios quiere. Chao.
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